billetera. Yo dije, pues ya no me la piden, ¿verdad? Dice, no, es que yo pensé que ya no te gustaba a ti. Ay, vamos a ver si todavía me la sé, pero bueno, primero nos vamos con este tema de a ti sí puedo decirte, y también tenemos a Los Temerarios con esta interpretación de música de compositor Cornelio Reina, pero en la voz de Los Temerarios, que se junten nuestros brazos.

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2: Las 6 con 8.

Así es, y ya son las 6 de la tarde con 9 minutos, 6 de la tarde con 9 minutos, y nos vamos con este tema de a ti, sí puedo decirte.

Ok, ya son las 6 de la tarde con 12 minutos. Saludos para todos ustedes, amigos, taxistas de todas y diferentes agrupaciones. Gracias. Amigos microbuseros, amigos de servicio urbano, de servicio colectivo, un saludo enorme con mucho cariño para ustedes. Y vamos a responder esta llamadita que tenemos por acá. Déjeme ver. La que buena, buenas tardes. ¡Aló! Bueno. ¿Qué pasa? ¿Por qué no escucho yo a la tía Clotis? ¿Aló? Bueno. Bueno, ¿qué para? ¿Qué pasa? ¿Qué pasa? Bueno, no puedo. Déjeme, a ver. La tía Clotis, te la tengo en la línea telefónica, pero no puedo escucharla. A ver, vamos. Candel, no, la qué buena, buenas tardes. ¿Aló? No, bueno, no puedo sacar la llamada, no sé qué está pasando, pero igual. Y el saludo con mucho cariño. Y nos vamos con Julión Álvarez, y esto es Regalo de Dios.

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Ok, los huracanes del norte fue mentira. Oiga, y nos vamos con más música por acá. Vamos a enviar un saludito. Se reporta Carlos desde Antunes. Dice saludos para Pablo Ríos, saludos para el compa Marcos, también para Juanita Loya, Doña Gloria, Don Joaquiro, un saludo. Y también para las de aquí, para las de allá y para más allá, allá para el baby, para la señora Gila Infante, ahí para su esposo Rafael, Carmelita Martínez. ¿Dónde anda María Elena? Por Dios, ¿dónde andará aquel amor? Aquel amor. Ay, no, pero bueno. Ay, no, pero bueno. Oiga, por acá tenemos la relación clandestina, la canción de Terrenal, El tierno se fue. Bueno, vamos con buena música. Entre las solicitadas y la programación, estamos haciendo todo un maratón musical.

Okay. Luego se reporta la tía Clotis también. Gracias a la tía por estar en sintonía de la Qué Buena. Y luego nos pide una canción a la antigüita. Vamos a ver si la tenemos. Yo digo que sí la tenemos, pero ya saben que no se puede chiflar y comer pinole a la antigüita. ¿Será con calibre 50 o es a la antigüita? Es que no me dice con quién. ¿A la antigüita será con calibre 50? O hay una que dice a la antigüita con Pedro Fernández, ¿verdad? Ay, no sé, no sé. Pero bueno, dice por acá un saludo para todos. Allá, para los de aquí, para los de allá y para los demás allá. Dice la tía Clotis, un saludo con mucho cariño para todos los que están en sintonía, desde luego. Dice por acá saludos también para doña Gloria y don Joaquiro. Dice María Elena, gracias. Dice, aquí estoy, Perita Contreras de Ríos. Un abrazo de oso. Ay, qué bueno. Devuelve mi alma al cuerpo, María Elena. Gracias por estarnos escuchando. Dice, muchas gracias por los saludos para Carlos de Antunes y también para los del señor Pablo y los de la tía Clotis y los de la tía Clotis, un saludo también. Allá también dice saludos, doña Gloria. Doña Gloria dice que saludos para los de aquí, para los de allá y para los de más allá. Y atravesando fronteras, oiga, y nos vamos. ¿Será esta antigüita la que nos está pidiendo?

Ok, es el tema de terrenal. Luego por acá dice: hola, un saludo para los de aquí y más allá y atravesando fronteras. Ay, si me mandas un saludo para su mamá, para la tía Clotis y para su yerno que es Pablo Ríos. Ok, y se puede poner la canción de María Elena, la reunión con los Tigres del Norte. Saludos y decirlo todo y decirle todo va a estar bien. Bueno, le ponemos esta canción de la reunión, ¿sí? Ok, nos vamos con este tema.

0: Las 6:42.
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Okay. Bueno, vamos a enviar saluditos, dicen por acá. Saludos para Marta, la abuelita de Florecita. También para Blanca. Dice, no, para, dice para Florecita y para su abuelita Marta. También dice para Ángela y para Irene. Bueno, allá están en ameno festejo. Irene, Marta y también, ¿quién más? Ángela. Bueno, el saludito ahí también para Carmelita, que también. Y la florecita, la pequeña florecita que la están festejando. Felicidades, enhorabuena, chiquitinas. Y nos vamos con otro tema por acá solicitado. Muchas gracias. Saludos allá. Doña Gloria y Don Joaquiro también dicen por acá, mandan un sticker así como de muchos besitos. I love you, baby. Oiga, y nos vamos con este tema de los caminantes. Este es como para darle ritmo, sabor y movimiento y sobre todo mucha alegría para María Elena. Con dedicatoria, señora María Elena.

Ok. Y qué bonito escuchar esta canción con dedicatoria especial allá para la señora María Elena. Y si estuviera ahí al lado de su esposo Félix Huerta, yo no me quedaría sentada, si yo estuviera al lado de Pablo Ríos, yo jamás me quedaría sentada, yo lo jalaba y a bailar, se ha dicho, porque esta canción como que se antoja, ¿verdad? Como que sí se antoja bailar, pero bueno, allá para el señor Félix Huerta y ahí para su esposa María Elena, ¿sí la bailaron? ¿Sí está ahí? ¡Oh, qué como que adivino! ¡Oh, wow! Me da gusto que estén juntos ahí reunidos escuchando la programación, pues eso para mí es encantador saber que también esté ahí el señor Félix Huerta escuchando la programación, porque me dicen, sí, ahí está. Ok, muchas gracias. Yo cuando dice por acá, ok, muy bien. Oh, sí. Se baila bailar hasta con escoba. Pues ya qué, ¿verdad? Dice, Perita, gracias por los saludos para el grupo de las amigas de Marta y la abuelita de Florecita. Un saludo. Oiga, y a ver, súbele ahí volumen, Carmelita, por si tus amigas, las amigas de Marta también son tus amigas, porque es como un... Nosotros acá la llamamos un club de amigas, un grupo de amigas, nosotros llamamos, tenemos nuestro club de amigas que luego uno se reúne para... pues para irse a tomar, a desayunar o tomar un cafecito o simplemente charlar un rato, porque luego fíjese, a veces nos da pena platicar nuestros pendientes o nuestras preocupaciones, nuestras angustias, pero es bueno platicarlo, desahogarte, pero con esas personas, con esas amigas que son sinceras, que son amigas de verdad. Porque hay quienes se hacen nombrar tus amigas y luego tu desdicha o tu sufrimiento, tu pena o todo dolor para lo que para ti es nostalgia, sentimientos o sentimientos encontrados, para otras personas les da gusto verte sufrir. Pero cuando uno tiene verdad, amigas de verdad, que puedes contar con ellas en las buenas y en las malas, y en las más malas que buenas, porque hay personas que saben nada más estar contigo en las puras buenas. ¿Y las malas para cuándo? Porque así como tenemos buenas, o tenemos más malas que buenas, ¿no? Pero bueno, vamos a cantar esta canción, ¿eh? ¡I love you, baby! Ay, esta me la dedican, ya saben quién.

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Okay. Ay, qué interesante. Y luego, eso se lo dijo la tía Clotis, ¿sí? Dice, ayer hablé con la tía Clotis y está contenta y feliz porque ya tiene yerno y tiene hija. Yo soy la hija y Pablo Ríos es el yerno. De la noche a la mañana se hizo de una super familia la tía Clotis. La tía Clotis que es mi ama. Ay, ay, ay. Oiga, por acá nos están solicitando de fiesta y escuchando la programación. No entiendo cómo le hacen. No sé. ¿Cómo le hacen? ¿Cómo le hacen? Pero bueno, club de lindas y chicas, de lindas amigas. Chicas del coro. Allá en San José, California. Oiga, y vamos a ponernos a meditar un poco, a reflexionar, a analizar y sobre todo dar gracias al Todopoderoso. ¿Sabe por qué? Porque estamos, porque existimos, porque somos, porque el Todopoderoso nos da la oportunidad de cada anochecer y de cada amanecer y atardecer y anochecer. Por tener a nuestros hijos, por tener a nuestra familia, por tener a nuestro compañero de vida, por tener a nuestra compañera, a nuestro compañere, hay que dar gracias por lo que sí y por lo que no. Hay que dar gracias hasta por lo que no. Porque, como dice un dicho, y creo que los dichos por algo están bien dichos, que dicen que cuando te toca, aunque te quites, y cuando no te toca, aunque te pongas, literal. Así que decía, no voy a decir nombres, no voy a decir nombres. Decía en días pasados una persona que quiero y que aprecio mucho. Ahora doy gracias el por qué Dios no me permitió ser madre. Pero el ser madre no lo es todo, porque hay quienes anhelamos y luchamos contra viento y marea por tener esa dicha, por tener esa satisfacción. Pero cuando Dios sabe por qué, es porque así es. Hay mujeres, déjeme pongo en la lista porque yo también soy mujer, pero no es mi caso ni nunca fue. Hay mujeres que dicen, voy a tener un hijo o voy a procurar tener un hijo de X persona, de la persona que se siente uno que es la luz de tus ojos o que amas o que de alguna manera dices, solamente dándole un hijo lo voy a retener. No es así. Hay personas que luego decimos, es que por mi bien yo necesito un contrato matrimonial. Tampoco es así. La persona que se quiera ir y la persona que es infiel y como, discúlpenme hombres o discúlpenme mujeres. El que es perro y el que le perro que le da por tragar huevos aunque le quiebren el hocico. Así es. Hombre que va a ser infiel, así está casado a la iglesia y al civil y juramos amarnos, amor eterno y tu camino será mi camino y chalala, chalala. Y luego resulta que a la vuelta de la esquina, pues se le van los ojos saboreando el platillo ajeno, pero bueno. Entonces, ¿para qué? Dice la canción, ¿para qué te casabas, Juan? ¿Verdad? Entonces, ¿para qué se casan? Si van a jurar amor eterno, por eso, luego cuando yo les llego que a ese enamoramiento se le llama ilusión. Pero bueno, solamente Dios sabe el por qué hace las cosas. Retomo la conversación. Decía esa persona. Ahora entiendo por qué Dios no me dio esa dicha de ser mamá.
pero luego esa misma persona sola se consuela y no esperó que llegara mi consuelo, ¿verdad? O sea, que le llegaran mis palabras de aliento, porque tanto año que ella misma tiene y luego ve las circunstancias de lo que ocurre a su alrededor, dice, no, pues sí, gracias a Dios, gracias Dios. Pero bueno, de alguna manera u otra, cada quien vamos a cargar con nuestra cruz y cada quien vamos a rendir nuestras cuentas. Luego, hace tiempo me decían, oye, que fulanita adora a la Santa Muerte, no voy a decir nombres. Digo, ¿y? Es un problema de ella, no es ni tuyo ni es mío, pero es que es tu amiga. ¿Y? El día que ella se muera, ella va a entregar sus cuentas al Creador y yo mis cuentas, mis pecados, cada quien sus pecados. Y cada quien cree en lo que quiera creer. ¿Estoy de acuerdo? Y mire hasta dónde me fui porque nos vamos a poner a reflexionar, a meditar y dar gracias a Dios por lo que tenemos y por lo que nos quitó y por lo que nos da y por lo que no nos da y por los problemas que tenemos, porque créame que ser papá no es nada fácil o ser mamá no es nada fácil. No sé cuál sea el problema más difícil, porque hoy platicaba con un LGBT, con un ella, y luego platicábamos y pues él me conoce desde que estaba en aquellos años en la XSJ, que le digo ahora es la que buena y sigo estando, pero ahora es XHCJ, se quedaron con las siglas. Y luego decía, y te conozco de voz desde hace 25 años, supongamos. Dice, y luego, ¿y cuántos años tienes? Dice, tengo 45. Entonces, desde que tenía 20 o 19 años, él me escuchaba. Y hoy se nos hizo conocernos. Y él decía, ¿y qué difícil para ti haberte quedado viuda con tus hijos bien chicos? ¿Han de ser un problema tus hijos? Le digo, no. Fíjate que no. Que gracias a Dios me tocaron buenos hijos, dijo un maestro hace años. Y no es que te hayan tocado buenos hijos, es que supiste ser buena madre. Y a veces los hijos no son como nosotros quisiéramos. Luego yo dije, ¿en qué momento? ¿En qué momento bajé la guardia? ¿En qué momento me descuidé? ¿En qué momento confié tanto o me confié tanto en mí misma que luego nuestros hijos se nos salen del carril? Y luego no sabemos ni en qué momento, pero gracias al Todopoderoso porque a nosotros, a cada ser humano, no nos da un problema que no podamos solucionar o que no podamos soportar. ¿Sabe solamente quién no los puede soportar o quién, cuando dicen ya no puedo más? Aquella persona que se quita la vida. Aquella persona que siente que no puede con los problemas. ¿Y sabe por qué no puede? Porque no supo luchar. Y luego me decía ella, ¿y tú crees en Dios? Digo, soy creyente, creo en el Todopoderoso. Y luego me dice, ¿y cuando tengas un problema? Y siempre lo han dicho, ¿verdad? ¿Cómo dijo él? Toca rodilla o arrodíllate. Pide plegaria y pídele a Dios que te dé fuerza para mitigar ese dolor y salir adelante. Y esto es precisamente porque me removieron los sentimientos con estas dos canciones que me están pidiendo. Y precisamente es dar gracias, gracias Señor. No sé, últimamente digo gracias por ser, gracias por ser, gracias por estar, gracias por existir, gracias porque me escuchan. Y doy gracias, ¿por qué? Porque ustedes son parte de la esencia de esta estación de radio.
Si nada más vengo y me siento y pongo canciones y canciones y canciones. Y una cosa es oír y otra cosa es escuchar. Hay quienes nada más oyen el sonsonete y oyen a uno hablar. Eso es oír. Pero hay quienes saben escuchar, poner atención. Y déjeme voy con esta canción que hace algunos 20 años una persona que ya murió me la solicita. Hace como 20 y tantos años, yo creo, porque ya hace rato que murió esa persona. Y él ya sabía, ya presentía, ya presagiaba su muerte. Porque luego dicen que luego uno presagia su muerte. ¿Será verdad o será mentira? Confundido.

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0: Perdóname, Señor. Perdóname.
1: ¿Analizó usted la letra de esta canción y de pronto se me quedó la mente en blanco y luego pensé, a usted no le ha tocado porque somos seres humanos, yo soy un ser humano y ustedes piensan que Perita Contreras no tiene problemas? No tengo tan fuertes los problemas, pero hay veces que sí se te antoja o quieres ir a sentir la tranquilidad, la paz. Aunque en la soledad de tu casa encuentras la tranquilidad y encuentras la paz. Y luego y me preguntaba ese elle. Dice, ¿y tú crees en Dios? Le digo, sí, yo creo en Dios. Tengo Cristos por toda la casa. Un día llega mi hijo de Estados Unidos y dice, ay mamá, qué paz, qué tranquilidad se siente en tu casa. Dice, ¿y ahora? Rosarios y Cristos por toda la casa. La casa hay que protegerla. Pero hay veces que ando aquí en el centro, no siempre, a veces, y voy y entro a nuestra Catedral de la Asunción, céntrica aquí, nuestra catedral, porque no es iglesia ni es parroquia, es la catedral de Nuestra Señora de la Asunción, que el 15 de agosto estará siendo celebrada Nuestra Señora de la Asunción. Entonces, créanmelo que es verdad. Voy y entro y en verdad que hay veces se me olvida hasta persignarme de sentir aquella paz y aquella tranquilidad y voy y me siento lo más adelante que pueda para que nadie me desconcentre porque y no rezo, simple y sencillamente llego y le doy gracias a Dios. Y decir, aquí está tu hija. Claro que soy pecadora. Simple y sencillamente pedir perdón por todos nuestros errores. Tenemos errores hasta de no saber ser padres. Tenemos errores hasta a veces de no ser buena cónyuge, buena esposa, buen esposo. Ser buena hija. Tenemos tantos errores que por eso hay que pedir perdón. Voy a publicidad y regresamos con otro tema bien chido. No se despeguen.

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2: Las 7 con 18.

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0: Ándele, pues ya son las 7:20 y luego por acá nos comentan, dice: muchas gracias por la reflexión y gracias por la canción. ¿Les cayó el 20? Nos cayó el 20. Yo no quisiera que les cayera el 20. Yo quisiera que nos cayera el peso completo. Déjeme ver a quién tengo por acá. La que buena, buenas tardes. Aló. Aló. No puedo captar esta
1: ¿Me
0: llamada.
1: puede poner las añoranzas?
0: Añoranzas. Déjeme ver si la tengo para esta estación. Saludos para quién.
1: Para todos los de la Unión Americana y para todos los que me mandan saludar y para los que no me mandan saludar también. Gracias, Perita, que descanses, que pases buena
0: Ah,
1: noche.
0: oh, gracias, gracias, tía Clotis, muchas gracias. Un saludo enorme allá para la tía. La tía de ustedes y la ama mía. Ay, chiquillos, no, si me siento como chiquilla con juguete nuevo. No, pues ya no estoy tan desprotegida. Óigame usted. Oiga, déjeme voy. A ver. Déjeme ver si puedo tomar esta llamada. ¿Aló?
2: Bueno, sí me
0: Sí.
2: gustó también a mí la reflexión.
0: ¿A usted también le gustó, tía Tere?
2: ¿Y sabes qué?
0: ¿Ah?
2: Que estoy viendo que ya la tía Clotilde y ahora es tu mamá, pues
0: ¿Cómo
2: ¿cómo ves si
0: cree?
2: ahora yo también, para aumentar el parentesco, ahora yo soy también tu abuela?
0: Bueno, usted quiere ser mi, no va a ser mi abuela, va a ser mi bubu. Así me dice, así me dice, así me dice mi nieta. ¡Bubu! Okay. Luego todos van a querer, todos los demás van a querer que usted sea la bubu. Pues va a ser la bubu de
2: Pues
0: todos.
2: sí soy ya
0: Ah, bueno, entonces
2: de
0: va a
2: varios
0: ser nuestra
2: nietos.
0: bubu. Okay. ¿Y qué canción va a querer bubu?
2: Sí entrará allí. Mi novia se me está poniendo vieja.
0: Mi novia se me está poniendo
2: Con
0: mi
2: es
0: novia.
2: Ricardo, ¿qué? Arjona.
0: Ajá. La
2: Ricardo
0: busco.
2: Arjona.
0: Ajá.
2: Para saludarte a ti, Perita, a todos los que escuchan este bonito programa
0: Ajá.
2: y a todos los de la Unión Americana, que no se me queden atrás.
0: Ok, muy bien. Muy bien, tía Bubu. Ok, le busco el tema y le complazco.
2: Bonita tarde, noche.
0: Ándele
2: Hasta
0: pues,
2: luego.
0: hasta luego. Y luego se reporta la tía Teresa de ustedes y mi bubu. Ay, luego todos van a decir: ay, yo quiero que sea mi bubu, yo quiero que sea mi bubu. Bueno, pues oiga, ¿y qué les parece si nos vamos con este tema?
3: Gracias, Señor,
0: Chéquele.
3: por este día.
0: Chéquele.
3: Qué bello amanecer.

Ok. Saluditos. Por acá me mandan una botana. En verdad me la habían de mandar. Pero bueno, le agradezco, le agradezco. Me mandan una botana a través de WhatsApp. Déjenle, meto la mano y empiezo a comer un rico pepinito y un duraznito. ¡Ay, qué rico! ¡Qué rico! Ok, dice muchas gracias. Para la tía Glotis y la tía Teresa. Ok, perita. La tía Teresa de ustedes y mi bubo mía. La tía Glotis de ustedes y mi ama. ¡Ah! No, me siento muy contenta. Muchas gracias porque ahora ya no estoy sola. Ya la familia me está aumentando. Y luego les digo, ay, si trabajo como si tuviera una docena, ahora que tengo bubu y ama a trabajar. Y luego mi apa, allá saludos para Don Juan Quiro, que también ya se viene su cumpleaños. Ahora para el 15 de agosto, el día de Nuestra Señora de la Asunción. No, Apatzingán se está preparando para una gran fiesta. ¿Cómo creen? Oiga, y nos vamos con este tema de mi complemento.

0: pasar, pero las horas
1: se hacen buena.
2: Ay, ay, ay, ay, ay, la tecnología se nos pone caprichosa, pero aquí andamos, óigame usted, por acá nos están solicitando esta, gracias, gracias, gracias. Oiga, y nos vamos con Ricardo Arjona, mi novia se me está poniendo vieja, ay, ay, ay, ay. La tecnología anda caprichosa.

Okay, solamente nos faltan ya 20 minutos para que sean las 8. Qué rápido se nos está yendo el tiempo. La tecnología, esta es la María Elena que yo quiero. Esta es la María Elena que yo quiero tener siempre. Participativa, presente, activa, inquieta. Decía mi hijo, travesura. Cuando dice, ay, mamá, es que soy bien travesuro. Bien travieso, inquieta, hiperactiva, dinámica, pero sobre todo, una gran mujer, un gran ser humano, dentro de todo, una gran mamá, una excelente esposa y una maravillosa amiga. Así es como la quiero siempre tener, activa, inquieta, dinámica.

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3: Las 7 con 42.
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Ándele pues, ándele pues, aquí andamos. Ok. Y luego sí, les digo que esto es lo que yo quiero tener: inquieta, dinámica, travesura, juguetona, preguntona, pregúntame. Y luego me dice, Perita, ya tienes mucha familia. Oh, eso es lo bueno de tener mucha familia. Me encanta, me encanta, porque luego hay momentos en que la soledad te agobia y luego cuando estás en casa, yo no, cuando siento que la nostalgia o los sentimientos me quieren abrazar, me les zafo a la soledad y a la nostalgia y me salgo. Yo no permito que la nostalgia o los sentimientos o la depresión llegue a mí, porque soy ser humano como todos, como ustedes, como ellas, como ellos, como ellas. Y yo no. Yo sí siento que es bonito estar en casa. Es bonito en momentos de soledad para reflexionar, para pensar, para analizar qué haces bien y qué está mal y qué puedes corregir y qué debes de corregir. Y cuando siento que me va a afectar emocionalmente, oh, yo soy de las que me levanto. Si ando enquehacerada y ya me cansé, ya me enfadé de hacer quehacer, mismo que dejo, me baño y me salgo. Me salgo al centro o me voy con mi hermana o me voy para allá o me voy para acá, pero yo no permito que la soledad llegue a mi casa cuando no quiero o que entre la depresión. Yo me baño, me arreglo y me vengo al centro y ahí ando en una tienda y en otra, aunque no compre nada, pero me ando distrayendo. Pero termino comprando un montón de chucherías y de chácharas que luego digo, bueno. Algún día las he de necesitar. En eso estoy trabajando, ¿eh? Yo me consideraba, todo es una enfermedad y ser una compradora compulsiva, lo acepto, también es una enfermedad. Simple y sencillamente porque te gusta y lo compras. Digo, yo soy de las que digo, si puedo y me lo merezco, lo tengo. Ay, ay, ay, chiquillas. Oigan, y cómo mi mom, si su tía de ustedes, Teresa, es mi bubo y su tía Clotis es, le voy a cambiar, es mi ma, mi ma, va a ser mi mom, mom, en inglés es mamá, mom. Ok, entonces para mi mami. Es que luego de eso de estar se le cuatrapean los sentimientos, eso de adoptar, de que me adopten así, sin previo aviso. Pero soy feliz el ser hija adoptiva. Una vez más, ser hija adoptiva es ser maravilloso. Contar con una familia que no era tuya, pero que de pronto esa familia te abraza, te acoge como tu familia. Porque luego dice y es verdad, es verdad lo que dicen, la familia te toca y los amigos tú los eliges. Pero, pues sí, tienes que votar porque luego dicen, esa es tu prima. Ah, es tu prima, respétala. Él es tu primo. Él es tu tío, él es tu abuelo, ella es tu abuela. Y pues mamá es mamá, papá son papás y hermanos son hermanos, pero que la abuela y que los tíos y que los primos y que para allá, ya te tocaron, llevan tu apellido, ni modo, ya te tocaron, es tu familia, ni modo, aunque te caigan gordos, aunque te caigan mal y es tu familia, te tocó. O sea, pero tú cuando eliges una amiga, cuando eliges una amistad que luego esa amistad se convierte en amiga y luego dices, ah, es que ya no es mi amiga, ya somos parte de la familia. La has elegido como tu familia o que te hayan elegido, pero las amistades tú las eliges. Tú decides con quién sí y con quién no. Tengo o no tengo razón. Mom,
Para la tía de ustedes, Clotis, le voy a cambiar la canción porque sé que a ella le gusta mucho este tema. No encontré para este programa la canción que me está pidiendo, pero sí, un millón de amigos. ¿Y luego qué hacemos con tanto amigo? Con un millón, ya quisiéramos tener 10, pero sinceros. Sinceros de que estén contigo en las buenas y en las malas. No cuando estés arriba, sino también cuando estés caído. No cuando traigas dinero, sino también cuando no traigas. Dice, ah, chingado, hoy no traigo. Ah, no te preocupes, yo hoy te invito. Pero también que no se haga costumbre, porque luego se acostumbran a, ah, ella paga, ella es la rica, ella trabaja, gana buen dinero, ella tiene marido rico, ella ahora, no, no, no, no. Vieran con qué trabajo se gana uno el dinero. ¿Qué creen que estar aquí temblando de frío no es trabajo? También es trabajo. Luego la tecnología, trabajar con la tecnología es batallar también con ella. No crean que nada más estoy. Luego decían, ay, no, pues ahí nomás está sentada aventando besitos a diestra y siniestra. Pues no, un millón de amigos. ¿Para qué tantos? Con 10 tenemos. Pero verdaderos amigos. Porque yo he dicho, vecinos, muchos. El de al lado, el de al lado, el de espaldas, de enfrente y de para allá, para allá, para acá. Amigos, conocidos, bastantes. Pero tener un amigo que dices, ay, ¿luego qué pasa? Que tu mejor amiga. Tu mejor amiga, la que sabe todos tus secretos, que tú le confiaste tus secretos, ¿qué pasa? Es un arma que utilizamos. Yo no, yo no, yo no. Hay que saber lo que te contaron en confidencia, que en confidencia quede, ¿verdad? Pero hay quienes, luego por eso digo, ay, con esa amiga, ¿para qué quiero una enemiga? Más que suficiente con esa amiga, porque tus secretos luego los anda divulgando, los anda contando. Entonces, ¿cómo dice? Conoce tu talón de Aquiles, ¿verdad? Sí se llama así, ¿verdad? Se le dice así, tu talón de Aquiles. Entonces, pues ya uno no sabe si contar o no contar, o luego dice, no. Este secreto me lo llevo hasta la tumba. Pero bueno, suele suceder. Yo cuando les cuento algún, es como te lo digo a ti, mija, para que lo entiendas tú, mi nuera. Yo cuando me platican algo, pues me lo cuentan aquí en la radio. Entonces le digo, voy a platicarles para que sirva de ejemplo. Pero no es que diga nombres, ¿verdad? O si digo nombres. ¡Ay, no sé! Ando bien, quién sabe cómo. Pero bueno. ¡Robertillo! ¡Robertillo Carlos! Bueno, pues. ¡Robertito Carlitos! ¡Ay, ya! Pórtense así.

0: Así es, aunque sí sería bonito, ¿verdad? Tener 1 millón de amigos. Imagínate, y luego me pongo a pensar, si 1 millón de amigos que tuviéramos y ese millón de amigos me diera 1 peso, ya tuviera yo 1 millón de pesos, ¿no? Me estoy escuchando muy interesada. Suele suceder, y luego es que decían, ay, no, es que la perita Contreras anda con, ¿eh? ¿Por interés? No, pues tiene limonera, tiene naranjera, tiene huerta de mangos, anda por interés la mujer, y luego yo, no, pues no, no, no, no, es que no ando por interés, no, yo ando por la persona. Dije, ay, ¿de qué modo les callo el hocico a estas mujeres, a estas personas? ¿De qué modo les diré que no? Ah, pues dije, ah, bueno, pues ah, es que anda por interés. Pues, obvio, pues tengo que andar por interés. Pues si no, qué chiste, si me voy a buscar un pelado más pelado que yo, pues obvio, no. Una persona que me saque del atolladero, ¿no? Y sale a relucir porque luego sí como que me saltó el interés, pero sí dije, 1 millón de amigos y ese millón de amigos me diera 1 peso, pues ya tendría 1 millón de pesos. Suena interesante, ¿que no? ¿Saben qué, chiquillas y chiquillos y chiquillas? No se me desconecten. No se me desconecten. Voy a poner 3 canciones, pero necesitamos saber que la tecnología esté trabajando porque pues es fin de semana y me pienso divertir. Voy a darle señas de que estoy aquí, pero vamos a dejar que trabaje. No sé si ustedes entiendan. Vamos a dejar que trabaje el automático a ver si responde porque no me está respondiendo. Y entonces pues yo me retiro a las 10 de la noche y quiero saber que la tecnología se quede al 100. Vamos a escuchar el Rey, Rey sin Reina con Julión Álvarez. Vamos a escuchar a Vagón Chicano con esta canción que me encanta y está dentro de la programación, Mi Necesidad. Y luego vamos a escuchar a estos chicos, al Todas Mías. Al todas mías, los dos carnales, porque luego dice de todas y de nadie. Y que sé nada más como bonita fregadera, ¿verdad? Porque luego dice, ay, soy de todas. Y a la hora de la hora es este. No eres, no es de nadie. Entonces le digo, el todas mías, porque dice soy de todas y a final de cuentas de nadie. ¿Se acuerda? Voy a hablar de ahorita que dije del todas mías. Luego, hace muchos años, muchos, muchos, muchos años, no sé cuántos años que al cabo ya ni bien, creo que sí existen todavía, ¿verdad? El Ataide. Bueno, y se acuerdan cuando una vez vino, no sé quién haya ido a esa función, que a mí me quedó muy, muy, muy grabada esa función. En aquellos años, pues se ponía lo que es allí en la exposición, el Ataide. Y luego sale un. Yo me quedé hasta el final, porque hay mucha gente que cuando se empiezan a despedir, la gente se sale. Ah, pa salir avante o ganarle al tiempo o al aglomeramiento de la gente. Entonces, pues que ya ve que en aquellos entonces sí se ve, sí traían animales al circo. O sea, traían un zoológico. Y luego traían típico los famosos payasos. Entonces hace como un simulacro el payaso. El payaso que da su show. Y ahí se empieza, termina el show, termina la función. Y él literal hace como que, pues se acabó su trabajo. Se acabó su trabajo y se quita su nariz, se quita sus pestañas, se despinta la boca, se quita sus chapas. Y pues se puede decir que literal en cuestión de minutos o de segundos se queda solo cuando tanta gente se reía con él o se reía de sus payasadas del payaso y luego le aplaudían y todo, pues se sentía acompañado. Pero lo que es la vida, ¿verdad? En cuestión de minutos se queda solo. Se queda solo y agarrar su maleta y llegar a su casa, o su maletín y echar su... Se desviste, se quita su traje de payaso y echa la ropa al maletín y prácticamente se queda solo. Y así nos pasa. Ahorita yo me siento acompañados o acompañada, o estamos... Yo los acompaño y ustedes me acompañan. Me retiro yo del aire y ya no me escuchan. Yo me retiro del aire y ya me quedo sin ustedes. Unas cuantas personas me siguen. Me siguen a través del Face o a través de WhatsApp. Pero bueno, no sé, tenía tiempo que quería platicar esto. Solamente quería que lo supieran. Y me voy con estas tres canciones porque vamos a disparar el automático a ver si responde. Pero les voy a dar señales, les voy a poner esto, miren. A ver, ¿no? ¿No responde? A ver, vamos de nuevo. Les voy a poner esto.
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0: Cuando yo pongo esto.
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0: Es señal de que sí estoy y de...
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0: Y de que sí está respondiendo la programación. Me voy con tres temas, no se me desconecten, quédense conmigo.

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2: Las 8 con 6.

0: Las 8 con 10.
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2: Así es el tema de los dos carnales. De todas y de nada.

Así son los temas que acabamos de escuchar de todas y de nadie, los dos carnales, Mi Necesidad con Vagón Chicano, Rey sin Reina con Julión Álvarez. Pues estábamos nada más probando equipo. ¡Ah! Me sentí equipo de sonido. Sí, cómo no. Dos, dos, dos, dos, dos, dos, dos, sí. Dos. Es que dos, dos, estoy afinando garganta, chiquillos, chiquillos, porque ahí les voy con esta canción. A ver si no se me olvidó, porque ya tengo rato que no la canto, ¿verdad? Y santo que no es visto, santo que no está adorado, pero vamos a darle una pequeña probadita. ¡I love you, baby! A ver, a ver, a ver. Y si algo sale mal es que traigo irritada la garganta. Dejen, pongo primero el pretexto por si ya no me sale la canción. I love you, baby.

I love you, baby. Buena música y nos preparamos porque, como dijo el chiquillo, ya me encabuné, ya me encabuné. No, ya se me cal, como dijo el borracho. Y luego decía, pues estaba en una reunión entre amigos y le decían, ¡Ey, Chuy, una! No, ya no tomo. Ándale, nada más una. No, ya no tomo. Le digo, una nomás. No, ya no tomo. Es que no quiero tomar porque luego se me calienta la garganta y no hay quien me pare. Ay, y suele suceder, dijeran, ya se me calentó la garganta y I love you, baby. ¿Se va a hacer o no se va a hacer?

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La línea telefónica 453-146-8617. Continuamos con más. Vamos a publicidad.

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Okay, Lalo Mora, eslabón por eslabón. Cuando ya son las 8, 8 con 29 minutos, bueno, vamos a continuar con este tema. Hay una chica en mi camino. Leo Dan.

Así es el tema. Hay una chica en mi camino y vamos a continuar con más música. Solamente nos faltan ya 28 minutos. 28 minutos para que sean las 9. Nos vamos con el grupo Pesado y esto es Mi Primer Amor.

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2: Las 8 con 40.
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0: Así es el tema que acabamos de escuchar. Eden Muñoz, Lejos estamos mejor. ¿Y qué cree? Vamos a ir a publicidad. 10 minutitos. Voy y vuelvo.
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2: Bienvenidas y bienvenidos a Revista del Consumidor Radio. Soy Joy Ramírez y en esta ocasión nos acompaña la chef Erika Fonseca para preparar el platillo Sabio Profeco de este mes. Muchas gracias por acompañarnos, bienvenida.
3: Vamos a preparar unas deliciosas setas al pibil. Para preparar nuestro platillo necesitaremos 4 tazas de setas deshebradas, media cebolla fileteada, 30 gramos de pasta de achiote, un clavo de olor, 2 pimientas gordas, 1/4 de taza de vinagre blanco, 1 taza de jugo de naranja agria, 2 chiles guajillos y 1 cucharada de aceite. Para la cebolla encurtida, media cebolla morada fileteada, 2 chiles habaneros fileteados, 1/4 de taza de vinagre blanco o de manzana, el jugo de 2 limones, 1 cucharadita de comino en polvo, 1 cucharadita de orégano seco, media cucharada de aceite de oliva y sal y pimienta. Para la salsa de habanero que acompañará al platillo vamos a ocupar 5 chiles habaneros, 2 dientes de ajo asados, 1/4 de cebolla, el jugo de un limón y 1/4 de taza de aceite de oliva. Y finalmente, para servir nuestro platillo, medio kilogramo de tortillas y 1 taza de frijoles molidos. Para el adobo de nuestras setas al pibil, comenzaremos desvenando nuestros chiles guajillos, retirando el tallo y todas las semillas. Ahora directamente al fuego, llevamos los chiles por aproximadamente 8 segundos para asar. Se darán cuenta que están listos cuando la piel de los chiles se encuentra brillosa. Esto hacemos para liberar todo el aceite de nuestros chiles. Después, los remojamos en agua caliente de 10 a 15 minutos para suavizarlos. Para preparar nuestro adobo, licuamos los chiles guajillos, el achiote, el vinagre, el jugo de naranja, el clavo, la pimienta gorda y un toque de sal. Ojo, si consiguen naranja agria, pueden omitir el vinagre. Licuamos muy bien y reservamos. Ahora, calentamos el aceite vegetal en una sartén y acitronamos la cebolla por un par de minutos. Después, agregamos las setas previamente deshebradas e incorporamos con la cebolla. Antes de que las setas suelten todo su jugo, agregamos el adobo y mezclamos hasta que todas queden cubiertas. Probamos y, de ser necesario, volvemos a salpimentar. Dejamos cocinar por aproximadamente 8 minutos hasta que el adobo haya reducido. Las reservamos y ahora vamos a nuestra salsa de habanero. En un comal, colocamos los chiles habaneros, el ajo y la cebolla, y los asamos hasta que estén tatemados. De esta manera sueltan todos los aceites. Después, los retiramos del fuego y los llevamos a licuar con la cebolla, jugo de limón, sal y pimienta. Ahora agregamos nuestro aceite de oliva en forma de hilo, sin dejar de licuar, para emulsionar y obtener una textura entre salsa y aderezo. Rectificamos la sazón y reservamos. Ya que tenemos nuestra salsa lista, vamos a preparar nuestra cebolla encurtida. Utilizaremos la cebolla morada fileteada, chile habanero fileteado, orégano y comino molido, también jugo de limón y mezclamos. Agregamos un poco de vinagre blanco o también puede ser de manzana. Salpimentamos al gusto hasta integrar todos los ingredientes. Colocamos un poco de aceite de oliva y terminamos de mezclar. Dejamos reposar por 30 minutos o hasta que notemos que la cebolla esté suave y de color morado. Finalmente, para servir nuestro platillo, calentamos muy bien las tortillas y untamos un poco de frijoles negros molidos. Agregamos nuestras setas al pibil y acompañamos con la cebolla encurtida y la salsa habanero al gusto. ¡Listo! Ya podemos disfrutar nuestros tacos de setas al pibil. Recuerden que el platillo Sabio Profeco es muy fácil de preparar, tiene buen sabor, aporta un balance nutricional y rinde para varias porciones. Anímense a prepararlo y cuéntenos en nuestras redes sociales cómo les fue. No olviden que también pueden ver esta receta en nuestro canal de YouTube Profeco TV. Yo soy la chef Erika Fonseca y fue un gusto cocinar con ustedes en Revista del Consumidor Radio.
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2: Ahora cuéntanos, una vez que ya nos has platicado la receta y el procedimiento, queremos saber acerca de tu cocina y también de ti, ¿cómo fue que empezaste tu camino en la gastronomía?
4: Pues mira, yo primero, les quiero contar esto, yo no quería estudiar gastronomía, yo quería ser doctora. Entonces, mi meta era como salvar a la gente de ser diabético. Era como mi sueño porque mi mamá es diabética.
2: Tu objetivo,
4: entonces,
2: ¿no?
4: Ajá, era como mi objetivo siendo doctora. Entonces, bueno, por mil cosas no logré como ya mantenerme ahí en la carrera. Solo estuve 6 meses y después me gustaba mucho cocinar desde chiquita. Eso sí, con mi abuelita paterna y con mi mamá, pues siempre me involucraron en la cocina. Y dije, bueno, pues será como otra rama en la que a lo mejor yo puedo hacer algo por las personas en esta cuestión del cuidado, ¿no? De la salud. Y por eso creo que la gastronomía me llamó la atención, porque creo que a través de la alimentación, pues obviamente podemos mantenernos sanos, ¿no? A través de lo que le damos a nuestro cuerpo. Y por eso fue que empecé a decidir estudiar gastronomía. Soy licenciada en gastronomía.
2: ¿Y actualmente cómo definirías tu cocina?
4: Mi cocina es práctica, balanceada. Sí, cuido muchísimo que sea balanceada y que sea creativa también, ¿no? Que no te aburras utilizando el mismo ingrediente, sino que también le des cierta variedad, ¿no?
2: Versatilidad.
4: Exacto.
2: También. Y respecto a la combinación de ingredientes, me llama la atención el platillo de este mes, que fue setas al pibil. ¿Cómo fue que se te ocurrió esta receta? O sea, cambiar, creo que lo habías dicho también durante la grabación del platillo, siempre estamos acostumbrados a que el platillo
4: es con carne de cerdo,
2: carne de cerdo, ¿no?
4: Sí, es como la clásica.
2: Ajá. ¿Y cómo fue que tú pensaste en las setas?
4: Pues mira, te voy a compartir algo. Hace unos años, no, ya bastantes años, fui vegetariana y dejé de serlo por una razón muy, muy buena. Yo daba clases de cocina mexicana, entonces era un poco complejo cuando había, no sé, receta de carnitas, receta de cochinita pibil, receta de tacos, no sé, tacos al pastor, infinidad de recetas que llevan proteína animal. Y cuando las probaba, pues me caían muy mal, ¿no? El organismo es muy inteligente, nuestro cuerpo es muy inteligente, y si tú le empiezas a acostumbrar a darle cierto tipo de alimento, obviamente le dejas de dar uno, va a reaccionar, y eso es muy normal. Entonces, pues fue imposible, ¿no? De esta forma, o me enfermaba, o también no probaba los platillos de mis alumnos, entonces decidí no. Pero en esa búsqueda de recetas, que yo soy muy taquera, entonces decía que un taco que me guste mucho es el de cochinita pibil, la verdad, ¿no?
2: Sí.
4: Entonces dije, ¿cómo lo puedo hacer para que no extrañe un taco de cochinita pibil? Entonces dije, claro, las setas, me gusta mucho utilizar las setas porque tienen la consistencia como de carne, como carnosita.
2: Sí, la textura.
4: No, la textura.
2: La textura.
4: Generalmente los hongos, las setas y también los hongos portobelo tienen esa textura que es como carnosa, y hasta la forma en que como la deshebramos se ve como si fuera carne. Y ya de paso, pues tienes toda tu porción de verduras, ¿no? Que eso es lo que siempre busco en mi comida de todos los días. Pero es que se me ocurrió ese tipo de receta, que adaptar una, o sea, la que ya existe de cochinita, pues hay que convertirla a una receta que tenga más fibra. ¿Y cómo? Pues haciéndola con setas.
2: Y ya habías colaborado con nosotros,
4: sí,
2: ¿no?
4: Sí, el año pasado, a principios de año, recuerdo, hicimos una receta de mole de olla verde.
2: ¿Y cuál ha sido tu experiencia de venir aquí a la grabación,
4: yo
2: de colaborar acá?
4: Quedo fascinada, porque he aprendido yo, y también sé que al transmitir una receta así, ¿no? Que quede práctica, alcanzable, económica y nutritiva, pues siento que ya dejé un granito.
2: Sí, para que repliquen la receta. Y finalmente, ¿cuál sería tu consejo para que justo las personas se acerquen de nuevo a la cocina y tengan este acercamiento con los ingredientes?
4: Pues yo, mi consejo sería vayan a los mercados y que se animen un día, que compren un espárrago, unas calabazas, lleguen a su casa y las cocinen, ¿no? Yo creo que a través de Profeco en el canal pueden encontrar muchísimas recetas. Entonces es eso, que se animen, que se den la oportunidad de fallar también, porque así es la cocina, un poquito prueba y error. Y sería eso, que se animen a probar ingredientes que a lo mejor nunca han probado y que se pueden sorprender un montón con el sabor, y que hasta pueden descubrir una técnica maravillosa de cómo saben más ricos, ¿no? Ese sería como mi mayor consejo, que visiten mercados, supermercados, que compren un ingrediente, el que quieran, y que lleguen a cocinar.
2: Que se atrevan.
4: Que se atrevan.
2: ¿No? Que se atrevan.
4: Sí.
2: Bueno, pues muchas gracias. Muchas gracias por esta plática, por acompañarnos y por enseñarnos esta versatilidad de las setas al pibil. Muchas
4: no, al
2: gracias.
4: Contrario, muchas gracias a ustedes y espero nos veamos muy pronto.
2: Seguro sí, seguro que sí. Los invitamos y las invitamos a que consulten nuestras redes sociales y que acudan al canal de Profeco TV en YouTube.
4: Gracias.
2: Gracias.
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0: Las 9 con 1.

Así es, y vamos a continuar con más música porque ya son las 9 de la noche con 4 minutos. Gracias, gracias. Abrazos también a distancia, pero con mucho cariño. Y vamos a ponernos a bailar y a disfrutar de esta noche de la buena programación. Tenemos a la banda El Mexicano. ¡Feliz, feliz!

Ok. Se me olvidaba. Un saludo enorme allá para Omar Ríos, allá para el Moreno.

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Así es, y vamos a continuar con más música. Ya son las 9 de la noche con 12 minutos. Tenemos La Adictiva. Qué caro estoy pagando.

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Ándele, pues ahí estamos. Ya son las. Me encanta, me encanta. Me encantan esas preguntas. Buena vista. Dice por acá, son las 9 con 21 minutos. Gracias, gracias. Me encanta, me encanta. Inquieta, juguetona, traviesa, imperactiva. Pero bueno, ahí está. Oiga, y nos vamos con este tema. Vamos a ponernos a pistear un rato. Digo, perdón, perdón, perdón. Sorry, sorry. A escuchar la canción de La Hielera.

Y así es el tema que nos habían solicitado la hielera. Dice Doña Gloria, saludos allá para Gila Infante, ahí para su esposo el señor Rafael, para el baby, los chilangos chilecos, allá para María Elena y ahí también para su esposo Félix Huerta. Saludos para Carmen y ahí para su grupo de amigas. Sin duda alguna también acá para Pablo Ríos, para Carlos de Antunes, saludos también para el compadre Marcos y pues para todos, no, ay, gracias. Ok, y nos vamos con este tema, vamos a ponernos a bailar con el taco.

Esta magnífica noche. Bueno, continuamos. Tenemos el superestrella y ellos son Los Peña. Ya son las 9:30.

Ándele pues, oiga, usted tiene toda la razón, dice, y se reporta Pablo Ríos y dice: "Oye, mi chula, estoy haciendo cuentas." Le digo: "¿Qué estás haciendo? Mayo, mayete, junio, juniete." ¡No! Dice: "No, estoy haciendo cuentas. Si la tía Clotis es tu mamá, entonces yo voy a ser su yerno. Y si la tía Teresa es tu bubu, ¿qué voy a ser siendo yo? Pues el nieto, ¿verdad? También, ¿no? Va a ser, entonces le digo, va a ser tu bubu." Ah, entonces dice: "Entonces salúdame a mi suegra y salúdame a mi bubu." Ah, mire, qué cómodo, qué práctico, ¿verdad? Qué practicidad de este muchacho. Pero bueno, oiga, y nos vamos a poner.

Bueno, vamos con esta. Ay, ¿dónde estoy? Nos vamos con esta canción. Vamos a enviar un saludo allá para. Oiga, ¿y la señora Teresa Torres? ¿Dónde anda? ¿A dónde se fue? Oiga, y luego allá la señora Emma de Buenavista. No, ella no es de Buenavista. Pasa por Buenavista. Pero ella vive en, dijeran allá, en Tepeque. La gente de Tepalcatepec. La gente de La Ruana. Un saludo también para toda la gente allá. De La Ruana, Michoacán. Oiga, y por aquel lado, allá la gente de las colonias, en Novio Moreno, la gente de Catalinas, la gente de ¿cómo se llama? Santa Rosa, ¿sí? Allá la gente de Santa Rosa. Luego pasa uno que por Pinzándaro, por Simanca. Luego, ¿cómo se llama? Sí, ¿verdad? Ok, pues ahí y dijeran, ah, vamos a llegar a Aguililla, a La Guaje. Por aquel lado o por este lado es el terrero, ¿verdad? También la gente del terrero. Allá, la gente de dónde? Naranjo Viejo, Naranjo de Chila, también. Órale, no, pues ando bien, bien, bien internacional yo, ¿verdad?

Ok, exterminador, nos tienen envidia. Oiga, y de pronto, no sé, no sé, chiquillas, chiquillos y chiquillas. Oigan, voy a enviar un saludo para para todos los de la comunidad LGTB, ¿sí? Ok, para todos ellos, para todos ellas. Dice por acá. Ah, ok. Que si voy a ir a las enchiladas, de pronto estaba pensando, dije, es día de portarme mal con mi estómago, no, no, no, digo, ¿acaso le daré unas enchiladitas a mi estómago? Y luego dije, pues no sé, no sé, pero ahorita que me están recordando, no sé, no sé, chiquillas y chiquillos, la verdad. Pero lo que sí, les voy a dedicar una canción que me... I'm sorry. Bueno, también. A Pablo Ríos y a todos ustedes, porque ustedes ya todos, todas y todos y todes se han adueñado de mi corazón. No sé, no sé cómo le han hecho. ¿Cómo le hacen para haberse apoderado de mi corazón y poderles yo decir esto? ¡Ah! ¿Qué hubo? ¿Qué hubo? ¿Qué hubo? ¿Es fin de semana? ¿Se antoja?

Okay, óigame usted nada más. Qué buena música, qué buena música. ¿Y saben a qué año me remonté? A hace como 40 y qué, como unos 43 años atrás. Sáquenle cuentas, pues, ¿cuántos años tengo? Soy una pequeñina todavía. Si hace 43 años y yo ya andaba pisando los 15, ¿cuántos años voy a cumplir el 30 de septiembre? ¿Son buenos para las matemáticas? ¿Sí? Ah, ok, hizo ok. Muchas gracias, gracias a todos ustedes. Ay, ay, ay, Dios mío santo. Saludos para la bubu. Cuando la bubu, así me dice mi nieta Sofía, mi bubu. Y de pronto, pues yo dije, la tía Teresa, pues será una buena bubu, pero tengo mi mom. Ah, ¿verdad? Entonces, y luego dice el señor Ríos, ¿y entonces? ¿Entonces qué somos? Luego tú eres el mero mero. Pero bueno. ¡Ay! Pero contigo, secuestro de amor.

tendrás derecho a permanecer callada. Ah, se me olvidaba. Todo lo que digas será usado en tu contra.

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1: Las 9:48.
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0: Ándele pues, chiquillas y chiquillos y chiquilles, ¿qué creen? Ha llegado la hora. Ha llegado la hora cuchi cuchi. Ha llegado la hora de irme a comer mis tres enchiladas. Ay, no, chiquillos. Gracias, gracias a ustedes que se. No sé, no sé. Yo creo que tu internet anda mal. Dice Perita, se ha repetido tres veces la billetera. De la billetera para acá. No sé, es que creo que la compartió la señora Gila. De la billetera, maldita billetera. ¿Dónde está la canción de maldita billetera? No, ya puse maldita billetera. 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La hielera, el tacataca, superestrella, nos tienen envidia. Aquí en mi corazón tú mandas, secuestro de amor y a ella. Después de la canción de la maldita billetera, todas esas canciones he puesto. Así que no se ha repetido ninguno. Yo creo que su internet se le. Se como. Y sí suele suceder, ¿eh? Cuando la tecnología a nosotros a veces nos falla. Dice, es que se está repitiendo. No sé, no, no, no, no la estoy repitiendo. Aquí no. No sé si allá, pero no, aquí no. Y a veces cuando suele suceder, cuando ustedes hoy escuchan y escuchan y escuchan, es que acá también se nos encapricha la tecnología. Y hace rato cuando les dije voy a dejarles tres canciones seguidas, es porque en una se me bloqueó la música. Luego pues acá tiene uno que andar moviendo la tecnología porque también se cansa la tecnología. Imagínese usted. Bueno, no sé, no sé qué esté pasando, pero igual yo me voy a retirar de ustedes. Bonita noche. Si el Todopoderoso nos lo permite, nos estaremos escuchando de nueva cuenta el lunes. Gracias por haberse quedado hasta este momento. Gracias por ser. Gracias por existir, gracias por estar y gracias por escucharme. Bonita noche, bendecido, bendecida noche, bendecido fin de semana. Gracias por sus bendis. Muchas gracias, chiquillos, chiquillas. Yo me despido. Nos vamos con. ¿Quieren una canción? ¿Quieren? ¿Sí? Sí, y luego esto. Si yo te contara. Ay, no, pero bueno. Bueno, vamos a dejarles el tema.
1: Si yo te
0: Perita
1: contara.
0: Contreras se retira del aire, Dios mediante. Hasta el próximo lunes.

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2: Las 10 con 3.
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5: Le pedimos al Espíritu Santo que Él ore en nosotros para hacerlo en la divina voluntad y ofrecerlo a Dios Padre por las intenciones del Inmaculado Corazón de María y por nuestras necesidades. Coronilla a la Divina Misericordia.
6: A las tres, ruega por mi misericordia, en especial para los pecadores, y aunque solo sea por un brevísimo momento, sumérgete en mi pasión, especialmente en mi abandono en el momento de mi agonía. Esta es la hora de la gran misericordia para el mundo entero. Te permitiré penetrar en mi tristeza mortal. En esta hora nada le será negado al alma que lo pida por los méritos de mi pasión. Hasta el pecador más empedernido, si reza esta coronilla una sola vez, recibirá la gracia de mi misericordia infinita.
5: En el nombre del Padre, del Hijo y del Espíritu Santo. Amén.
6: Padre nuestro que estás en el cielo, santificado sea tu nombre. Venga tu reino. Hágase tu voluntad en la tierra como en el cielo.
5: Danos hoy nuestro pan de cada día. Perdona nuestras ofensas, como nosotros perdonamos a los que nos ofenden. No nos dejes caer en tentación y líbranos del malo. Amén.
6: Dios te salve María, llena de gracia. El Señor es contigo. Bendita tú entre las mujeres y bendito el fruto de tu vientre, Jesús.
5: Santa María, Madre de Dios, ruega por nosotros pecadores, ahora y en la hora de nuestra muerte. Amén. Creo en Dios Padre Todopoderoso, Creador del cielo y de la tierra. Creo en Jesucristo, su único Hijo, nuestro Señor, que fue concebido por obra y gracia del Espíritu Santo. Nació de Santa María Virgen, padeció bajo el poder de Poncio Pilatos, fue crucificado, muerto y sepultado, descendió a los infiernos, al tercer día resucitó de entre los muertos, subió a los cielos y está sentado a la derecha de Dios Padre Todopoderoso. Desde allí ha de venir a juzgar a vivos y muertos. Creo en el Espíritu Santo, en la Santa Iglesia Católica, en la comunión de los santos, en el perdón de los pecados, en la resurrección de la carne y en la vida eterna. Amén. Padre eterno, te ofrezco el cuerpo y la sangre, el alma y la divinidad de tu amadísimo Hijo, nuestro Señor Jesucristo, como propiciación de nuestros pecados y los del mundo entero.
6: Por su dolorosa pasión,
5: ten misericordia de nosotros y del mundo entero.
6: Por su dolorosa pasión,
5: ten misericordia de nosotros y del mundo entero.
6: Por su dolorosa pasión,
5: ten misericordia de nosotros y del mundo entero.
6: Por su dolorosa pasión,
5: ten misericordia de nosotros y del mundo entero.
6: Por su dolorosa pasión,
5: ten misericordia de nosotros y del mundo entero.
6: Por su dolorosa pasión,
5: ten misericordia de nosotros y del mundo entero.
6: Por su dolorosa pasión,
5: ten misericordia de nosotros y del mundo entero.
6: Por su dolorosa pasión,
5: Ten misericordia de nosotros y del mundo entero.
6: Por su dolorosa pasión.
5: Ten misericordia de nosotros y del mundo entero.
6: Por su dolorosa pasión.
5: Ten misericordia de nosotros y del mundo entero. Padre eterno, te ofrezco el cuerpo y la sangre, el alma y la divinidad de tu amadísimo Hijo, nuestro Señor Jesucristo, como propiciación de nuestros pecados y los del mundo entero.
6: Por su dolorosa pasión,
5: ten misericordia de nosotros y del mundo entero.
6: Por su dolorosa pasión,
5: ten misericordia de nosotros y del mundo entero.
6: Por su dolorosa pasión,
5: ten misericordia de nosotros y del mundo entero.
6: Por su dolorosa pasión,
5: ten misericordia de nosotros y del mundo entero.
6: Por su dolorosa pasión,
5: ten misericordia de nosotros y del mundo entero.
6: Por su dolorosa pasión,
5: ten misericordia de nosotros y del mundo entero.
6: Por su dolorosa pasión,
5: ten misericordia de nosotros y del mundo entero.
6: Por su dolorosa pasión,
5: ten misericordia de nosotros y del mundo entero.
6: Por su dolorosa pasión,
5: ten misericordia de nosotros y del mundo entero.
6: Por su dolorosa pasión,
5: ten misericordia de nosotros y del mundo entero. Padre eterno, te ofrezco el cuerpo y la sangre, el alma y la divinidad de tu amadísimo Hijo, nuestro Señor Jesucristo, como propiciación de nuestros pecados y los del mundo entero.
6: Por su dolorosa pasión,
5: ten misericordia de nosotros y del mundo entero.
6: Por su dolorosa pasión,
5: ten misericordia de nosotros y del mundo entero.
6: Por su dolorosa pasión,
5: ten misericordia de nosotros y del mundo entero.
6: Por su dolorosa pasión,
5: ten misericordia de nosotros y del mundo entero.
6: Por su dolorosa pasión,
5: ten misericordia de nosotros y del mundo entero.
6: Por su dolorosa pasión,
5: ten misericordia de nosotros y del mundo entero.
6: Por su dolorosa pasión,
5: ten misericordia de nosotros y del mundo entero.
6: Por su dolorosa pasión,
5: ten misericordia de nosotros y del mundo entero.
6: Por su dolorosa pasión,
5: ten misericordia de nosotros y del mundo entero.
6: Por su dolorosa pasión,
5: ten misericordia de nosotros y del mundo entero. Padre eterno, te ofrezco el cuerpo y la sangre, el alma y la divinidad de tu amadísimo Hijo, nuestro Señor Jesucristo, como propiciación de nuestros pecados y los del mundo entero.
6: Por su dolorosa pasión,
5: ten misericordia de nosotros y del mundo entero.
6: Por su dolorosa pasión,
5: ten misericordia de nosotros y del mundo entero.
6: Por su dolorosa pasión,
5: ten misericordia de nosotros y del mundo entero.
6: Por su dolorosa pasión,
5: ten misericordia de nosotros y del mundo entero.
6: Por su dolorosa pasión,
5: ten misericordia de nosotros y del mundo entero.
6: Por su dolorosa pasión,
5: ten misericordia de nosotros y del mundo entero.
6: Por su dolorosa pasión,
5: ten misericordia de nosotros y del mundo entero.
6: Por su dolorosa pasión,
5: ten misericordia de nosotros y del mundo entero.
6: Por su dolorosa pasión,
5: ten misericordia de nosotros y del mundo entero.
6: Por su dolorosa pasión,
5: ten misericordia de nosotros y del mundo entero. Padre eterno, te ofrezco el cuerpo y la sangre, el alma y la divinidad de tu amadísimo Hijo, nuestro Señor Jesucristo, como propiciación de nuestros pecados y los del mundo entero.
6: Por su dolorosa pasión,
5: ten misericordia de nosotros y del mundo entero.
6: Por su dolorosa pasión,
5: ten misericordia de nosotros y del mundo entero.
6: Por su dolorosa pasión,
5: ten misericordia de nosotros y del mundo entero.
6: Por su dolorosa pasión,
5: ten misericordia de nosotros y del mundo entero.
6: Por su dolorosa pasión,
5: ten misericordia de nosotros y del mundo entero.
6: Por su dolorosa pasión,
5: ten misericordia de nosotros y del mundo entero.
6: Por su dolorosa pasión,
5: ten misericordia de nosotros y del mundo entero.
6: por su dolorosa pasión.
5: Ten misericordia de nosotros y del mundo entero.
6: Por su dolorosa pasión.
5: Ten misericordia de nosotros y del mundo entero.
6: Por su dolorosa pasión.
5: Ten misericordia de nosotros y del mundo entero.
6: Santo Dios, Santo fuerte, Santo inmortal.
5: Ten piedad de nosotros y del mundo entero.
6: Santo Dios, Santo fuerte, Santo inmortal.
5: Ten piedad de nosotros y del mundo entero.
6: Santo Dios, Santo fuerte, Santo inmortal.
5: Ten piedad de nosotros y del mundo entero. Oh sangre y agua, que brotaste del Sagrado Corazón de Jesús como una fuente de misericordia para nosotros,
6: en ti confío.
5: Jesús,
6: en ti confío.
5: Jesús,
6: en ti confío.
5: Jesús,
6: en ti confío.
5: En el nombre del Padre, del Hijo y del Espíritu Santo.
6: Amén.
5: El Santo Rosario. Señor mío Jesucristo, Dios y hombre verdadero, Creador, Padre y Redentor mío, por ser tú quien eres y porque te amo sobre todas las cosas, me pesa de todo corazón haberte ofendido. Propongo firmemente nunca más pecar, apartarme de todas las ocasiones de ofenderte, confesarme y cumplir la penitencia que me fuera impuesta. Ofrezco, Señor, mi vida, obras y trabajos, en satisfacción de todos mis pecados. Así como te suplico, así confío en tu bondad y misericordia infinita, que me los perdonarás por los méritos de tu preciosísima sangre, pasión y muerte, y me darás la gracia para enmendarme y perseverar en tu santo amor y servicio hasta el fin de mi vida. Amén. Santísima Trinidad, Padre, Hijo y Espíritu Santo, yo te adoro profundamente y te ofrezco el preciosísimo cuerpo, sangre, alma y divinidad de nuestro Señor Jesucristo, presente en todos los agrarios del mundo, en reparación por los ultrajes, sacrilegios e indiferencias con que Él mismo es ofendido, y por los méritos infinitos de su Sagrado Corazón y del Corazón Inmaculado de María, te pedimos la conversión de los pobres pecadores. Dios mío, yo creo, adoro, espero y te amo. Te pido perdón por los que no creen, no adoran, no esperan y no te aman. Dios mío, yo creo, adoro, espero y te amo. Te pido perdón por los que no creen, no adoran, no esperan y no te aman. Dios mío, yo creo, adoro, espero y te amo. Te pido perdón por los que no creen, no adoran, no esperan y no te aman. Oh Jesús, es por tu amor, por la conversión de los pobres pecadores y en reparación de los pecados cometidos contra el Inmaculado Corazón de María. Misterios gozosos. Primer misterio, la encarnación del Hijo de Dios en el seno de la Virgen María.
6: Padre nuestro que estás en el cielo, santificado sea tu nombre. Venga a nosotros tu reino. Hágase tu voluntad en la tierra como en el cielo.
5: Danos hoy nuestro pan de cada día. Perdona nuestras ofensas, como nosotros perdonamos a los que nos ofenden. No nos dejes caer en tentación y líbranos del mal. Amén.
6: Dios te salve María, llena de gracia, el Señor es contigo. Bendita tú entre las mujeres y bendito el fruto de tu vientre Jesús.
5: Santa María, Madre de Dios, ruega por nosotros pecadores, ahora y en la hora de nuestra muerte. Amén.
6: Dios te salve María, llena de gracia, el Señor es contigo. Bendita tú entre las mujeres y bendito el fruto de tu vientre, Jesús.
5: Santa María, Madre de Dios, ruega por nosotros pecadores, ahora y en la hora de nuestra muerte. Amén.
6: Dios te salve María, llena de gracia, el Señor es contigo. Bendita tú entre las mujeres y bendito el fruto de tu vientre, Jesús.
5: Santa María, Madre de Dios, ruega por nosotros pecadores, ahora y en la hora de nuestra muerte. Amén.
6: Dios te salve María, llena de gracia. El Señor es contigo. Bendita tú entre las mujeres y bendito el fruto de tu vientre, Jesús.
5: Santa María, Madre de Dios, ruega por nosotros pecadores, ahora y en la hora de nuestra muerte. Amén.
6: Dios te salve María, llena de gracia. El Señor es contigo. Bendita tú entre las mujeres y bendito el fruto de tu vientre, Jesús.
5: Santa María, Madre de Dios, ruega por nosotros pecadores, ahora y en la hora de nuestra muerte. Amén.
6: Dios te salve María, llena de gracia, el Señor es contigo. Bendita tú entre las mujeres, y bendito el fruto de tu vientre Jesús.
5: Santa María, Madre de Dios, ruega por nosotros pecadores, ahora y en la hora de nuestra muerte. Amén.
6: Dios te salve María, llena de gracia, el Señor es contigo. Bendita tú entre las mujeres, y bendito el fruto de tu vientre, Jesús.
5: Santa María, Madre de Dios, ruega por nosotros pecadores, ahora y en la hora de nuestra muerte. Amén.
6: Dios te salve, María, llena de gracia. El Señor es contigo. Bendita tú entre las mujeres, y bendito el fruto de tu vientre, Jesús.
5: Santa María, Madre de Dios, ruega por nosotros pecadores, ahora y en la hora de nuestra muerte. Amén.
6: Dios te salve, María, llena de gracia. El Señor es contigo. Bendita tú entre las mujeres, y bendito el fruto de tu vientre, Jesús.
5: Santa María, Madre de Dios, ruega por nosotros pecadores, ahora y en la hora de nuestra muerte. Amén.
6: Dios te salve, María.

0: María, llena de gracia, el Señor es contigo. Bendita tú entre las mujeres, y bendito el fruto de tu vientre, Jesús.
1: Santa María, Madre de Dios, ruega por nosotros pecadores, ahora y en la hora de nuestra muerte. Amén.
0: Gloria al Padre, y al Hijo, y al Espíritu Santo.
1: Como era en el principio, ahora y siempre, por los siglos de los siglos. Amén. Oh Jesús mío, perdona nuestros pecados, líbranos del fuego del infierno, lleva al cielo a todas las almas, especialmente a las más necesitadas de tu misericordia. Señor Jesucristo, Hijo del Padre, derrama ahora tu Espíritu sobre la tierra. Haz que el Espíritu Santo habite en el corazón de todos los pueblos, para que sean preservados de la corrupción, de las calamidades y de la guerra. Que la Señora de todos los pueblos, la Santísima Virgen María, sea nuestra abogada. Amén. Segundo misterio, la visitación de Nuestra Señora a su prima Isabel.
0: Padre nuestro que estás en el cielo, santificado sea tu nombre. Venga a nosotros tu reino. Hágase tu voluntad en la tierra como en el cielo.
1: Danos hoy nuestro pan de cada día. Perdona nuestras ofensas, como nosotros perdonamos a los que nos ofenden. No nos dejes caer en tentación y líbranos del mal. Amén.
0: Dios te salve María, llena de gracia, el Señor es contigo. Bendita tú entre las mujeres, y bendito el fruto de tu vientre, Jesús.
1: Santa María, Madre de Dios, ruega por nosotros pecadores, ahora y en la hora de nuestra muerte. Amén.
0: Dios te salve María, llena de gracia, el Señor es contigo. Bendita tú entre las mujeres, y bendito el fruto de tu vientre, Jesús.
1: Santa María, Madre de Dios, ruega por nosotros pecadores, ahora y en la hora de nuestra muerte. Amén.
0: Dios te salve María, llena de gracia, el Señor es contigo. Bendita tú entre las mujeres, y bendito el fruto de tu vientre, Jesús.
1: Santa María, Madre de Dios, ruega por nosotros pecadores, ahora y en la hora de nuestra muerte. Amén.
0: Dios te salve María, llena de gracia, el Señor es contigo. Bendita tú entre las mujeres, y bendito el fruto de tu vientre, Jesús.
1: Santa María, Madre de Dios, ruega por nosotros pecadores, ahora y en la hora de nuestra muerte. Amén.
0: Dios te salve María, llena de gracia, el Señor es contigo. Bendita tú entre las mujeres, y bendito el fruto de tu vientre, Jesús.
1: Santa María, Madre de Dios, ruega por nosotros pecadores, ahora y en la hora de nuestra muerte. Amén.
0: Dios te salve María, llena de gracia, el Señor es contigo. Bendita tú entre las mujeres, y bendito el fruto de tu vientre, Jesús.
1: Santa María, Madre de Dios, ruega por nosotros pecadores, ahora y en la hora de nuestra muerte. Amén.
0: Dios te salve María, llena de gracia, el Señor es contigo. Bendita tú entre las mujeres, y bendito el fruto de tu vientre, Jesús.
1: Santa María, Madre de Dios, ruega por nosotros pecadores, ahora y en la hora de nuestra muerte. Amén.
0: Dios te salve María, llena de gracia, el Señor es contigo. Bendita tú entre las mujeres, y bendito el fruto de tu vientre, Jesús.
1: Santa María, Madre de Dios, ruega por nosotros pecadores, ahora y en la hora de nuestra muerte. Amén.
0: Dios te salve María, llena de gracia, el Señor es contigo. Bendita tú entre las mujeres, y bendito el fruto de tu vientre, Jesús.
1: Santa María, Madre de Dios, ruega por nosotros pecadores, ahora y en la hora de nuestra muerte. Amén.
0: Dios te salve María, llena de gracia, el Señor es contigo. Bendita tú entre las mujeres, y bendito el fruto de tu vientre, Jesús.
1: Santa María, Madre de Dios, ruega por nosotros pecadores, ahora y en la hora de nuestra muerte. Amén.
0: Gloria al Padre, y al Hijo, y al Espíritu Santo.
1: Como era en el principio, ahora y siempre, por los siglos de los siglos. Amén. Oh Jesús mío, perdona nuestros pecados, líbranos del fuego del infierno, lleva al cielo a todas las almas, especialmente a las más necesitadas de tu misericordia. Señor Jesucristo, Hijo del Padre, derrama ahora tu Espíritu sobre la tierra. Haz que el Espíritu Santo habite en el corazón de todos los pueblos, para que sean preservados de la corrupción, de las calamidades y de la guerra. Que la Señora de todos los pueblos, la Santísima Virgen María, sea nuestra abogada. Amén. Tercer misterio, el nacimiento del niño Jesús.
0: Padre nuestro que estás en el cielo, santificado sea tu nombre, venga a nosotros tu reino. Hágase tu voluntad en la tierra como en el cielo.
1: Danos hoy nuestro pan de cada día, perdona nuestras ofensas, como nosotros perdonamos a los que nos ofenden. No nos dejes caer en tentación, y líbranos del mal. Amén.
0: Dios te salve María, llena de gracia, el Señor es contigo. Bendita tú entre las mujeres, y bendito el fruto de tu vientre Jesús.
1: Santa María, Madre de Dios, ruega por nosotros pecadores, ahora y en la hora de nuestra muerte. Amén.
0: Dios te salve María, llena de gracia, el Señor es contigo. Bendita tú entre las mujeres, y bendito el fruto de tu vientre, Jesús.
1: Santa María, Madre de Dios, ruega por nosotros pecadores, ahora y en la hora de nuestra muerte. Amén.
0: Dios te salve, María, llena de gracia. El Señor es contigo. Bendita tú entre las mujeres, y bendito el fruto de tu vientre, Jesús.
1: Santa María, Madre de Dios, ruega por nosotros pecadores, ahora y en la hora de nuestra muerte. Amén.
0: Dios te salve, María, llena de gracia. El Señor es contigo. Bendita tú entre las mujeres, y bendito el fruto de tu vientre, Jesús.
1: Santa María, Madre de Dios, ruega por nosotros, pecadores, ahora y en la hora de nuestra muerte. Amén.
0: Dios te salve, María, llena de gracia. El Señor es contigo. Bendita tú entre las mujeres, y bendito el fruto de tu vientre, Jesús.
1: Santa María, Madre de Dios, ruega por nosotros pecadores, ahora y en la hora de nuestra muerte. Amén.
0: Dios te salve, María, llena de gracia. El Señor es contigo. Bendita tú entre las mujeres, y bendito el fruto de tu vientre, Jesús.
1: Santa María, Madre de Dios, ruega por nosotros pecadores, ahora y en la hora de nuestra muerte. Amén.
0: Dios te salve María, llena de gracia. El Señor es contigo. Bendita tú entre las mujeres, y bendito el fruto de tu vientre Jesús.
1: Santa María, Madre de Dios, ruega por nosotros pecadores, ahora y en la hora de nuestra muerte. Amén.
0: Dios te salve María, llena de gracia. El Señor es contigo. Bendita tú entre las mujeres, y bendito el fruto de tu vientre, Jesús.
1: Santa María, Madre de Dios, ruega por nosotros pecadores, ahora y en la hora de nuestra muerte. Amén.
0: Dios te salve María, llena de gracia. El Señor es contigo. Bendita tú entre las mujeres, y bendito el fruto de tu vientre, Jesús.
1: Santa María, Madre de Dios, ruega por nosotros pecadores, ahora y en la hora de nuestra muerte. Amén.
0: Dios te salve María, llena de gracia, el Señor es contigo. Bendita tú entre las mujeres, y bendito el fruto de tu vientre Jesús.
1: Santa María, Madre de Dios, ruega por nosotros pecadores, ahora y en la hora de nuestra muerte. Amén.
0: Gloria al Padre, y al Hijo, y al Espíritu Santo,
1: como era en el principio, ahora y siempre, por los siglos de los siglos. Amén. Oh Jesús mío, perdona nuestros pecados, líbranos del fuego del infierno, lleva al cielo a todas las almas, especialmente a las más necesitadas de tu misericordia. Señor Jesucristo, Hijo del Padre, derrama ahora tu Espíritu sobre la tierra. Haz que el Espíritu Santo habite en el corazón de todos los pueblos, para que sean preservados de la corrupción, de las calamidades y de la guerra. Que la Señora de todos los pueblos, la Santísima Virgen María, sea nuestra abogada. Amén. Cuarto misterio, la presentación de Jesús en el templo.
0: Padre nuestro que estás en el cielo, santificado sea tu nombre.

0: Señor es contigo. Bendita tú entre las mujeres, y bendito el fruto de tu vientre, Jesús.
1: Santa María, Madre de Dios, ruega por nosotros pecadores, ahora y en la hora de nuestra muerte. Amén.
0: Dios te salve María, llena de gracia, el Señor es contigo. Bendita tú entre las mujeres, y bendito el fruto de tu vientre, Jesús.
1: Santa María, Madre de Dios, ruega por nosotros pecadores, ahora y en la hora de nuestra muerte. Amén.
0: Dios te salve María, llena de gracia, el Señor es contigo. Bendita tú entre las mujeres, y bendito el fruto de tu vientre, Jesús.
1: Santa María, Madre de Dios, ruega por nosotros pecadores, ahora y en la hora de nuestra muerte. Amén.
0: Dios te salve María, llena de gracia, el Señor es contigo. Bendita tú entre las mujeres, y bendito el fruto de tu vientre, Jesús.
1: Santa María, Madre de Dios, ruega por nosotros pecadores, ahora y en la hora de nuestra muerte. Amén.
0: Dios te salve María, llena de gracia, el Señor es contigo. Bendita tú entre las mujeres, y bendito el fruto de tu vientre, Jesús.
1: Santa María, Madre de Dios, ruega por nosotros pecadores, ahora y en la hora de nuestra muerte. Amén.
0: Dios te salve María, llena de gracia, el Señor es contigo. Bendita tú entre las mujeres, y bendito el fruto de tu vientre, Jesús.
1: Santa María, Madre de Dios, ruega por nosotros pecadores, ahora y en la hora de nuestra muerte. Amén.
0: Dios te salve María, llena de gracia, el Señor es contigo. Bendita tú entre las mujeres, y bendito el fruto de tu vientre, Jesús.
1: Santa María, Madre de Dios, ruega por nosotros pecadores, ahora y en la hora de nuestra muerte. Amén.
0: Dios te salve María, llena de gracia, el Señor es contigo. Bendita tú entre las mujeres, y bendito el fruto de tu vientre, Jesús.
1: Santa María, Madre de Dios, ruega por nosotros pecadores, ahora y en la hora de nuestra muerte. Amén.
0: Dios te salve María, llena de gracia, el Señor es contigo. Bendita tú entre las mujeres, y bendito el fruto de tu vientre, Jesús.
1: Santa María, Madre de Dios, ruega por nosotros pecadores, ahora y en la hora de nuestra muerte. Amén.
0: Gloria al Padre, y al Hijo, y al Espíritu Santo,
1: como era en el principio, ahora y siempre, por los siglos de los siglos. Amén. Oh Jesús mío, perdona nuestros pecados, líbranos del fuego del infierno, lleva al cielo a todas las almas, especialmente a las más necesitadas de tu misericordia. Señor Jesucristo, Hijo del Padre, derrama ahora tu Espíritu sobre la tierra. Haz que el Espíritu Santo habite en el corazón de todos los pueblos, para que sean preservados de la corrupción, de las calamidades y de la guerra. Que la Señora de todos los pueblos, la Santísima Virgen María, sea nuestra abogada. Amén. Quinto misterio: el niño Jesús perdido y hallado en el templo.
0: Padre nuestro que estás en el cielo, santificado sea tu nombre. Venga a nosotros tu reino. Hágase tu voluntad en la tierra como en el cielo.
1: Danos hoy nuestro pan de cada día. Perdona nuestras ofensas, como nosotros perdonamos a los que nos ofenden. No nos dejes caer en tentación y líbranos del mal. Amén.
0: Dios te salve María, llena de gracia, el Señor es contigo. Bendita tú entre las mujeres, y bendito el fruto de tu vientre, Jesús.
1: Santa María, Madre de Dios, ruega por nosotros pecadores, ahora y en la hora de nuestra muerte. Amén.
0: Dios te salve María, llena de gracia, el Señor es contigo. Bendita tú entre las mujeres, y bendito el fruto de tu vientre, Jesús.
1: Santa María, Madre de Dios, ruega por nosotros pecadores, ahora y en la hora de nuestra muerte. Amén.
0: Dios te salve María, llena de gracia, el Señor es contigo. Bendita tú entre las mujeres, y bendito el fruto de tu vientre, Jesús.
1: Santa María, Madre de Dios, ruega por nosotros pecadores, ahora y en la hora de nuestra muerte. Amén.
0: Dios

0: te salve María, llena de gracia. El Señor es contigo, bendita tú entre las mujeres y bendito el fruto de tu vientre Jesús.
1: Santa María, Madre de Dios, ruega por nosotros pecadores, ahora y en la hora de nuestra muerte. Amén.
0: Dios te salve María, llena de gracia, el Señor es contigo. Bendita tú entre las mujeres y bendito el fruto de tu vientre Jesús.
1: Santa María, Madre de Dios, ruega por nosotros pecadores, ahora y en la hora de nuestra muerte. Amén.
0: Dios te salve María, llena de gracia, el Señor es contigo. Bendita tú entre las mujeres y bendito el fruto de tu vientre Jesús.
1: Santa María, Madre de Dios, ruega por nosotros pecadores, ahora y en la hora de nuestra muerte. Amén.
0: Dios te salve María, llena de gracia, el Señor es contigo. Bendita tú entre las mujeres y bendito el fruto de tu vientre Jesús.
1: Santa María, Madre de Dios, ruega por nosotros pecadores, ahora y en la hora de nuestra muerte. Amén.
0: Dios te salve María, llena de gracia, el Señor es contigo. Bendita tú entre las mujeres y bendito el fruto de tu vientre Jesús.
1: Santa María, Madre de Dios, ruega por nosotros pecadores, ahora y en la hora de nuestra muerte. Amén.
0: Dios te salve María, llena de gracia, el Señor es contigo. Bendita tú entre las mujeres y bendito el fruto de tu vientre Jesús.
1: Santa María, Madre de Dios, ruega por nosotros pecadores, ahora y en la hora de nuestra muerte. Amén.
0: Dios te salve María, llena de gracia, el Señor es contigo. Bendita tú entre las mujeres y bendito el fruto de tu vientre, Jesús.
1: Santa María, Madre de Dios, ruega por nosotros pecadores, ahora y en la hora de nuestra muerte. Amén.
0: Gloria al Padre, y al Hijo, y al Espíritu Santo,
1: como era en el principio, ahora y siempre, por los siglos de los siglos. Amén. Oh Jesús mío, perdona nuestros pecados, líbranos del fuego del infierno, lleva al cielo a todas las almas, especialmente a las más necesitadas de tu misericordia. Señor Jesucristo, Hijo del Padre, derrama ahora tu Espíritu sobre la tierra. Haz que el Espíritu Santo habite en el corazón de todos los pueblos, para que sean preservados de la corrupción, de las calamidades y de la guerra. Que la Señora de todos los pueblos, la Santísima Virgen María, sea nuestra abogada. Amén.
0: Por las intenciones del Papa Francisco. Padre nuestro que estás en el cielo, santificado sea tu nombre. Venga a nosotros tu reino. Hágase tu voluntad en la tierra como en el cielo.
1: Danos hoy nuestro pan de cada día. Perdona nuestras ofensas, como nosotros perdonamos a los que nos ofenden. No nos dejes caer en tentación y líbranos del mal. Amén.
0: Dios te salve María Santísima, hija de Dios Padre. En tus manos encomiendo nuestra fe para que la ilumines. Llena eres de gracia, el Señor es contigo. Bendita tú entre todas las mujeres y bendito el fruto de tu vientre Jesús.
1: Santa María, Madre de Dios, ruega por nosotros pecadores, ahora y en la hora de nuestra muerte. Amén.
0: Dios te salve María Santísima, Madre de Dios Hijo. En tus manos encomiendo nuestra esperanza para que la alientes. Llena eres de gracia, el Señor es contigo. Bendita tú entre las mujeres y bendito el fruto de tu vientre Jesús.
1: Santa María, Madre de Dios, ruega por nosotros pecadores, ahora y en la hora de nuestra muerte. Amén.
0: Dios te salve María Santísima, Esposa de Dios Espíritu Santo, en tus manos encomiendo nuestra caridad para que la inflames. Llena eres de gracia, el Señor es contigo. Bendita tú entre las mujeres y bendito el fruto de tu vientre, Jesús.
1: Santa María, Madre de Dios, ruega por nosotros pecadores, ahora y en la hora de nuestra muerte. Amén.
0: Dios te salve María, templo, trono y sagrario de la Santísima Trinidad. Virgen concebida sin la culpa original,
1: alcánzanos, Virgen pura, la perseverancia final.
0: Dios te salve, Reina y Madre de misericordia, vida, dulzura y esperanza nuestra. Dios te salve. A ti llamamos los desterrados hijos de Eva. A ti suspiramos gimiendo y llorando en este valle de lágrimas. Ea pues, Señora, abogada nuestra, vuelve a nosotros esos tus ojos misericordiosos y después de este destierro, muéstranos a Jesús. Fruto bendito de tu vientre, oh clemente, oh piadosa, oh dulce Virgen María. Ruega por nosotros, Santa Madre de Dios,
1: para que seamos dignos de alcanzar las divinas gracias y promesas de nuestro Señor Jesucristo. Amén.
0: Señor, ten piedad de nosotros.
1: Señor, ten piedad de nosotros.
0: Cristo, ten piedad de nosotros.
1: Cristo, ten piedad de nosotros.
0: Señor, ten piedad de nosotros.
1: Señor, ten piedad de nosotros.
0: Cristo, óyenos.
1: Cristo, óyenos.
0: Cristo, escúchanos.
1: Cristo, escúchanos.
0: Padre celestial, que eres Dios,
1: ten piedad de nosotros.
0: Hijo redentor del mundo, que eres Dios,
1: ten piedad de nosotros.
0: Espíritu Santo, que eres Dios,
1: ten piedad de nosotros.
0: Santísima Trinidad, que eres un solo Dios,
1: ten piedad de nosotros.
0: Santa María,
1: ruega por nosotros.
0: Santa Madre de Dios,
1: ruega por nosotros.
0: Santa Virgen de las Vírgenes,
1: ruega por nosotros.
0: Madre de Jesucristo,
1: ruega por nosotros.
0: Madre de la Divina Gracia,
1: ruega por nosotros.
0: Madre Purísima,
1: ruega por nosotros.
0: Madre Castísima,
1: ruega por nosotros.
0: Madre Siempre Virgen,
1: ruega por nosotros.
0: Madre Inmaculada,
1: ruega por nosotros.
0: Madre Amable,
1: ruega por nosotros.
0: Madre Admirable,
1: ruega por nosotros.
0: Madre del Buen Consejo,
1: ruega por nosotros.
0: Madre del Creador,
1: ruega por nosotros.
0: Madre del Salvador,
1: ruega por nosotros.
0: Madre de la Iglesia,
1: ruega por nosotros.
0: Virgen Prudentísima,
1: ruega por nosotros.
0: Virgen digna de veneración,
1: ruega por nosotros.
0: Virgen digna de alabanza,
1: ruega por nosotros.
0: Virgen Poderosa,
1: ruega por nosotros.
0: Virgen Clemente,
1: ruega por nosotros.
0: Virgen Fiel,
1: ruega por nosotros.
0: Espejo de Justicia,
1: ruega por nosotros.
0: Trono de Sabiduría,
1: ruega por nosotros.
0: Causa de nuestra alegría,
1: ruega por nosotros.
0: Vaso Espiritual,
1: ruega por nosotros.
0: Vaso digno de honor,
1: ruega por nosotros.
0: Vaso insigne de devoción,
1: ruega por nosotros.
0: Rosa Mística,
1: ruega por nosotros.
0: Torre de David,
1: ruega por nosotros.
0: Torre de Marfil,
1: ruega por nosotros.
0: Casa de Oro,
1: ruega por nosotros.
0: Arca de la Alianza,
1: ruega por nosotros.
0: Puerta del Cielo,
1: ruega por nosotros.
0: Estrella de la Mañana,
1: ruega por nosotros.
0: Salud de los Enfermos,
1: ruega por nosotros.
0: Refugio de los Pecadores,
1: ruega por nosotros.
0: Consuelo de los Afligidos,
1: ruega por nosotros.
0: Auxilio de los Cristianos,
1: ruega por nosotros.
0: Reina de los Ángeles,
1: ruega por nosotros.
0: Reina de los Patriarcas,
1: ruega por nosotros.
0: Reina de los Profetas,
1: ruega por nosotros.
0: Reina de los Apóstoles,
1: ruega por nosotros.
0: Reina de los Mártires,
1: ruega por nosotros.
0: Reina de los Confesores,
1: ruega por nosotros.
0: Reina de las Vírgenes,
1: ruega por nosotros.
0: Reina de todos los Santos,
1: ruega por nosotros.
0: Reina concebida sin pecado original,
1: ruega por nosotros.
0: Reina elevada al cielo,
1: ruega por nosotros.
0: Reina del Santísimo Rosario,
1: ruega por nosotros.
0: Reina de la Paz,
1: ruega por nosotros.
0: Cordero de Dios, que quitas el pecado del mundo,
1: perdónanos, Señor.
0: Cordero de Dios, que quitas el pecado del mundo,
1: escúchanos, Señor.
0: Cordero de Dios, que quitas el pecado del mundo,
1: ten piedad y misericordia de nosotros.
0: Bajo tu amparo nos acogemos, Santa Madre de Dios. No desprecies las oraciones que te dirigimos en nuestras necesidades, antes bien líbranos de todo peligro, oh Virgen gloriosa y bendita. ruega por nosotros, Santa Madre de Dios,
1: para que seamos dignos de alcanzar las divinas gracias y promesas de nuestro Señor Jesucristo. Amén.
0: En el nombre del Padre, y del Hijo, y del Espíritu Santo. Amén.
1: Corona a San Miguel Arcángel. En el nombre del Padre, del Hijo, y del Espíritu Santo. Amén. Dios mío, ven en mi auxilio. Señor, date prisa en socorrerme. Gloria al Padre, al Hijo y al Espíritu Santo, como era en el principio, ahora y siempre, por los siglos de los siglos. Amén. Primera salutación. Por la intercesión de San Miguel y el coro celestial de los serafines, que Dios nuestro Señor prepare nuestras almas y así recibir dignamente en nuestros corazones el fuego de la caridad perfecta. Amén. Padre nuestro que estás en el cielo, santificado sea tu nombre. Venga a nosotros tu reino. Hágase tu voluntad en la tierra como en el cielo. Danos hoy nuestro pan de cada día. Perdona nuestras ofensas, como nosotros perdonamos a los que nos ofenden. No nos dejes caer en tentación y líbranos del malo. Amén. Dios te salve, María, llena de gracia. El Señor es contigo. Bendita entre todas las mujeres, bendito el fruto de tu vientre, Jesús. Santa María, Madre de Dios, ruega por nosotros pecadores, ahora y en la hora de nuestra muerte. Amén. Dios te salve, María, llena de gracia. El Señor es contigo. Bendita entre todas las mujeres, bendito el fruto de tu vientre, Jesús. Santa María, Madre de Dios, ruega por nosotros pecadores, ahora y en la hora de nuestra muerte. Amén. Dios te salve, María, llena de gracia. El Señor es contigo. Bendita entre todas las mujeres, bendito el fruto de tu vientre, Jesús. Santa María, Madre de Dios, ruega por nosotros pecadores, ahora y en la hora de nuestra muerte. Amén. Segunda salutación. Por la intercesión de San Miguel y el coro celestial de los querubines, que Dios nuestro Señor nos conceda la gracia de abandonar los caminos del pecado y seguir el camino de la perfección cristiana. Amén. Padre nuestro que estás en el cielo, santificado sea tu nombre. Venga a nosotros tu reino. Hágase tu voluntad, en la tierra como en el cielo. Danos hoy nuestro pan de cada día. Perdona nuestras ofensas, como nosotros perdonamos a los que nos ofenden. No nos dejes caer en tentación, y líbranos del malo. Amén. Dios te salve, María, llena de gracia. El Señor es contigo. Bendita entre todas las mujeres, bendito el fruto de tu vientre, Jesús. Santa María, Madre de Dios, ruega por nosotros pecadores, ahora y en la hora de nuestra muerte. Amén. Dios te salve, María, llena de gracia. El Señor es contigo. Bendita entre todas las mujeres, bendito el fruto de tu vientre, Jesús. Santa María, Madre de Dios, ruega por nosotros pecadores, ahora y en la hora de nuestra muerte. Amén. Dios te salve, María, llena de gracia. El Señor es contigo. Bendita entre todas las mujeres, bendito el fruto de tu vientre, Jesús. Santa María, Madre de Dios, ruega por nosotros pecadores, ahora y en la hora de nuestra muerte. Amén. Tercera salutación. Por la intercesión de San Miguel y el coro celestial de los tronos, que Dios nuestro Señor derrame en nuestros corazones el verdadero y sincero espíritu de humildad. Amén. Padre nuestro que estás en el cielo, santificado sea tu nombre. Venga a nosotros tu reino. Hágase tu voluntad en la tierra como en el cielo. Danos hoy nuestro pan de cada día. Perdona nuestras ofensas, como nosotros perdonamos a los que nos ofenden. No nos dejes caer en tentación y líbranos del malo. Amén. Dios te salve, María, llena de gracia. El Señor es contigo. Bendita entre todas las mujeres, bendito el fruto de tu vientre, Jesús. Santa María, Madre de Dios, ruega por nosotros pecadores, ahora y en la hora de nuestra muerte. Amén. Dios te salve, María, llena de gracia. El Señor es contigo. bendita entre todas las mujeres, bendito el fruto de tu vientre, Jesús. Santa María, Madre de Dios, ruega por nosotros pecadores, ahora y en la hora de nuestra muerte. Amén. Dios te salve, María, llena de gracia. El Señor es contigo. Bendita entre todas las mujeres, bendito el fruto de tu vientre, Jesús. Santa María, Madre de Dios, ruega por nosotros pecadores, ahora y en la hora de nuestra muerte. Amén. Cuarta salutación. Por la intercesión de San Miguel y el coro celestial de dominaciones, que Dios nuestro Señor nos conceda la gracia de controlar nuestros sentidos y así dominar nuestras pasiones. Amén. Padre nuestro que estás en el cielo, santificado sea tu nombre. Venga a nosotros tu reino. Hágase tu voluntad, en la tierra como en el cielo. Danos hoy nuestro pan de cada día. Perdona nuestras ofensas, como nosotros perdonamos a los que nos ofenden. No nos dejes caer en tentación, y líbranos del malo. Amén. Dios te salve, María, llena de gracia. El Señor es contigo. Bendita entre todas las mujeres, bendito el fruto de tu vientre, Jesús. Santa María, Madre de Dios, ruega por nosotros pecadores, ahora y en la hora de nuestra muerte. Amén. Dios te salve, María, llena de gracia. El Señor es contigo. Bendita entre todas las mujeres, bendito el fruto de tu vientre, Jesús. Santa María, Madre de Dios, ruega por nosotros pecadores, ahora y en la hora de nuestra muerte. Amén. Dios te salve, María, llena de gracia. El Señor es contigo. Bendita entre todas las mujeres, bendito el fruto de tu vientre, Jesús. Santa María, Madre de Dios, ruega por nosotros pecadores, ahora y en la hora de nuestra muerte. Amén. Quinta salutación. Por la intercesión de San Miguel y el coro celestial de potestades, que Dios nuestro Señor proteja nuestras almas contra las acechanzas del demonio. Amén. Padre nuestro que estás en el cielo, santificado sea tu nombre. Venga a nosotros tu reino. Hágase tu voluntad en la tierra como en el cielo. Danos hoy nuestro pan de cada día. Perdona nuestras ofensas, como nosotros perdonamos a los que nos ofenden. No nos dejes caer en tentación, y líbranos del malo. Amén. Dios te salve, María, llena de gracia. El Señor es contigo. Bendita entre todas las mujeres, bendito el fruto de tu vientre, Jesús. Santa María, Madre de Dios, ruega por nosotros pecadores, ahora y en la hora de nuestra muerte. Amén. Dios te salve, María, llena de gracia. El Señor es contigo. Bendita entre todas las mujeres, bendito el fruto de tu vientre, Jesús. Santa María, Madre de Dios, ruega por nosotros pecadores, ahora y en la hora de nuestra muerte. Amén. Dios te salve, María, llena de gracia. El Señor es contigo. Bendita entre todas las mujeres, bendito el fruto de tu vientre, Jesús. Santa María, Madre de Dios, ruega por nosotros pecadores, ahora y en la hora de nuestra muerte. Amén. Sexta salutación. Por la intercesión de San Miguel y el coro celestial de las virtudes, que Dios nuestro Señor nos conserve alejados de todo mal y no nos deje caer en la tentación. Amén. Padre nuestro que estás en el cielo, santificado sea tu nombre. Venga a nosotros tu reino. Hágase tu voluntad, en la tierra como en el cielo. Danos hoy nuestro pan de cada día. Perdona nuestras ofensas, como nosotros perdonamos a los que nos ofenden. No nos dejes caer en tentación, y líbranos del malo. Amén. Dios te salve, María, llena de gracia. El Señor es contigo. Bendita entre todas las mujeres, bendito el fruto de tu vientre, Jesús. Santa María, Madre de Dios, ruega por nosotros pecadores, ahora y en la hora de nuestra muerte. Amén. Dios te salve, María, llena de gracia. El Señor es contigo. Bendita entre todas las mujeres, bendito el fruto de tu vientre, Jesús. Santa María, Madre de Dios, ruega por nosotros pecadores, ahora y en la hora de nuestra muerte. Amén. Dios te salve María, llena de gracia, el Señor es contigo. Bendita entre todas las mujeres, bendito el fruto de tu vientre Jesús. Santa María, Madre de Dios, ruega por nosotros pecadores, ahora y en la hora de nuestra muerte. Amén. Séptima salutación. Por la intercesión de San Miguel y el coro celestial de los principados, que Dios nuestro Señor se digne llenar nuestras almas con el verdadero espíritu de obediencia. Amén. Padre nuestro que estás en el cielo, santificado sea tu nombre. Venga a nosotros tu reino. Hágase tu voluntad en la tierra como en el cielo. Danos hoy nuestro pan de cada día. Perdona nuestras ofensas, como nosotros perdonamos a los que nos ofenden. No nos dejes caer en tentación, y líbranos del malo. Amén. Dios te salve María, llena de gracia, el Señor es contigo. Bendita entre todas las mujeres, bendito el fruto de tu vientre Jesús. Santa María, Madre de Dios, ruega por nosotros pecadores, ahora y en la hora de nuestra muerte. Amén. Dios te salve María, llena de gracia, el Señor es contigo. Bendita entre todas las mujeres, bendito el fruto de tu vientre Jesús. Santa María, Madre de Dios, ruega por nosotros pecadores, ahora y en la hora de nuestra muerte. Amén. Dios te salve María, llena de gracia, el Señor es contigo. Bendita entre todas las mujeres, bendito el fruto de tu vientre Jesús. Santa María, Madre de Dios, ruega por nosotros pecadores, ahora y en la hora de nuestra muerte. Amén. Octava salutación. Por la intercesión de San Miguel y el coro celestial de los arcángeles, que Dios nuestro Señor nos conceda la gracia de la perseverancia final en la fe y en las buenas obras, y así nos lleve a la gloria del paraíso. Amén. Padre nuestro que estás en el cielo, santificado sea tu nombre. Venga a nosotros tu reino. Hágase tu voluntad, en la tierra como en el cielo. Danos hoy nuestro pan de cada día. Perdona nuestras ofensas, como nosotros perdonamos a los que nos ofenden. No nos dejes caer en tentación, y líbranos del malo. Amén. Dios te salve María, llena de gracia, el Señor es contigo. Bendita entre todas las mujeres, bendito el fruto de tu vientre Jesús. Santa María, Madre de Dios, ruega por nosotros pecadores, ahora y en la hora de nuestra muerte. Amén. Dios te salve María, llena de gracia, el Señor es contigo. Bendita entre todas las mujeres, bendito el fruto de tu vientre Jesús. Santa María, Madre de Dios, ruega por nosotros pecadores, ahora y en la hora de nuestra muerte. Amén. Dios te salve María, llena de gracia, el Señor es contigo. Bendita entre todas las mujeres, bendito el fruto de tu vientre Jesús. Santa María, Madre de Dios, ruega por nosotros pecadores, ahora y en la hora de nuestra muerte. Amén. Novena salutación. Por la intercesión de San Miguel y el coro celestial de los ángeles, que Dios nuestro Señor nos conceda la gracia de ser protegidos por ellos durante esta vida mortal y nos guíen a la gloria eterna. Amén. Padre nuestro que estás en el cielo, santificado sea tu nombre. Venga a nosotros tu reino. Hágase tu voluntad en la tierra como en el cielo. Danos hoy nuestro pan de cada día. Perdona nuestras ofensas, como nosotros perdonamos a los que nos ofenden. No nos dejes caer en tentación, y líbranos del malo. Amén. Dios te salve María, llena de gracia, el Señor es contigo. Bendita entre todas las mujeres, bendito el fruto de tu vientre Jesús. Santa María, Madre de Dios, ruega por nosotros pecadores, ahora y en la hora de nuestra muerte. Amén. Dios te salve María, llena de gracia, el Señor es contigo. Bendita entre todas las mujeres, bendito el fruto de tu vientre Jesús. Santa María, Madre de Dios, ruega por nosotros pecadores, ahora
2: y en la hora de nuestra muerte. Amén. Dios te salve, María, llena de gracia. El Señor es contigo. Bendita entre todas las mujeres, bendito el fruto de tu vientre, Jesús. Santa María, Madre de Dios, ruega por nosotros, pecadores, ahora y en la hora de nuestra muerte. Amén. En honor a San Miguel Arcángel, Padre nuestro que estás en el cielo, santificado sea tu nombre. Venga a nosotros tu reino. Hágase tu voluntad, en la tierra como en el cielo. Danos hoy nuestro pan de cada día. Perdona nuestras ofensas, como nosotros perdonamos a los que nos ofenden. No nos dejes caer en tentación, y líbranos del malo. Amén. En honor a San Gabriel Arcángel, Padre nuestro que estás en el cielo, santificado sea tu nombre. Venga a nosotros tu reino. Hágase tu voluntad, en la tierra como en el cielo. Danos hoy nuestro pan de cada día. Perdona nuestras ofensas, como nosotros perdonamos a los que nos ofenden. No nos dejes caer en tentación, y líbranos del malo. Amén. En honor a San Rafael Arcángel, Padre nuestro que estás en el cielo, santificado sea tu nombre. Venga a nosotros tu reino. Hágase tu voluntad, en la tierra como en el cielo. Danos hoy nuestro pan de cada día. Perdona nuestras ofensas, como nosotros perdonamos a los que nos ofenden. No nos dejes caer en tentación, y líbranos del malo. Amén. En honor a nuestro ángel de la guarda, Padre nuestro que estás en el cielo, santificado sea tu nombre. Venga a nosotros tu reino. Hágase tu voluntad, en la tierra como en el cielo. Danos hoy nuestro pan de cada día. Perdona nuestras ofensas, como nosotros perdonamos a los que nos ofenden. No nos dejes caer en tentación, y líbranos del malo. Amén. Oh glorioso príncipe San Miguel, jefe principal de la milicia celestial, guardián fidelísimo de las almas, vencedor eficaz de los espíritus rebeldes, fiel servidor en el palacio del Rey Divino, sois nuestro admirable guía y conductor. Vos que brilláis con excelente resplandor y con virtud sobrehumana, libradnos de todo mal. Con plena confianza recurrimos a vos, asistidnos con vuestra afable protección, para que seamos más y más fieles al servicio de Dios todos los días de nuestra vida. Rogad por nosotros, oh glorioso San Miguel, príncipe de la Iglesia de Jesucristo, para que seamos dignos de alcanzar sus promesas. Hacemos nuestra petición a San Miguel Arcángel. Omnipotente y eterno Dios, os adoramos y bendecimos. En vuestra maravillosa bondad y con el misericordioso deseo de salvar las almas del género humano, habéis escogido al glorioso Arcángel San Miguel como príncipe de vuestra Iglesia. Humildemente os suplicamos, Padre Celestial, que nos libréis de nuestros enemigos. En la muerte no permitáis que ningún espíritu maligno se nos acerque para perjudicar nuestras almas. Oh Dios, Señor nuestro, guiádenos por medio de este mismo arcángel. Enviadle que nos conduzca a la presencia de vuestra excelsa y divina majestad. Os lo pedimos por los méritos de Jesucristo nuestro Señor. Amén. En el nombre del Padre, del Hijo y del Espíritu Santo. Amén.

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0: Las 11 con 4.

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0: ¿Qué por qué? 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
1: Que te ponga un alto.
0: Tal parece que hasta los demás han ido notando que falta mucha comunicación entre nosotros. 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
4: Las 11:39.
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0: Las 12 con 33.
1: Hola, me llaman Romeo. Es un placer

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2: Las 6:04.
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1: 5551-668-929. Ya estamos en vivo, 6:05 de la mañana, en este bonito día.
2: Delicioso día. Mira. Y por supuesto, mi querida Mamuchín, más que puestos con esto que se llama el show que va para arriba a través de la que buena.
3: ¡Eso! ¡Vámonos!
1: ¡Bueno! Bueno. La que buena, buenos días.
3: Bueno, bueno.
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2: Hola, Guanatos, ¿cómo estás? ¿Cómo te llamas, nena?
4: Hola, soy Vale.
2: Vale, bienvenida. ¿Cuál es la rola que te da para arriba, mi cielo? Arrancando la mañana contigo, iniciamos. Que sea una rola energética, ¿va?
4: Bueno, la rola que me da para arriba es la de Pequeños Musicales, El Negrito.
3: Ah, sí, como no, está prendida. Bailando charanga, la cumbia con banda, le gusta bailar.
2: Me gusta, muy buena, muy buena, muy buena, muy buena, Roland.
1: Va, aquí te la dejamos, mi amor, y tú y nosotros vamos.
4: Para arriba.
2: Guanatos ya despertó, República Mexicana, somos tuyos.
1: Comuníquense con nosotros, dinos qué rola te da para arriba, 55-51-668-929.
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0: telefónica disponible ahorita mismo, 6:09 de la mañana. Antes de la frase del día, nos vamos con otra rola que te da para arriba. 55-51-668-92-9.
1: Eso sí que me encanta.
2: Buenos días, buenos días.
3: Buenos días.
2: Excelente martes.
3: Buenos días.
2: La rola que me da para arriba es la de Tu Cariñito con Edén Muñoz.
3: ¡Órale! Pues aquí te la ponemos.
0: La 6:09 es para arriba.

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1: Bueno, pues la frase del día de hoy nos dice que tenemos que alejarnos de los vicios. Independientemente de cuál sea tu vicio, tienes que alejarte de él. Y si no me crees, escucha esta frase. Cambiar un vicio por otro es como cambiarse de habitación en el Titanic pensando que no te vas a hundir. Te la repito. Cambiar un vicio por otro es como cambiarse de habitación en el Titanic pensando que no te vas a hundir.
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2: Son las 6:13, muchachos.
1: 6:13. ¡Vámonos para arriba, mi gallito!
2: Con la qué buena.

0: Hola, hola, buenos días.
1: ¡Aló!
2: Hola, buenos días.
1: Buenos días, ¿quién habla?
2: Antonio.
1: Mi querido Tony, ¿de dónde nos llamas, rey?
2: Ah, les llamo desde Huntsville, Ontario, Canadá.
1: Saludos a toda la banda de Ontario y de Canadá, mi rey. ¿Qué rola te da para arriba a un mexa que está en Canadá chambeando, bebé?
2: Ah, queremos la de Provócame de Vallarta Show.
0: Va. Oye, ¿a qué te dedicas ahí en Canadá?
2: Ah, trabajamos en una tienda, en una nursería.
1: Ah. ¿En una nursería? O sea, venden en
2: árboles, plantas, cosas para decorar, casas, mansiones, algo así.
1: Oh. Casas y mansiones.
2: Ay, y un saludo para aquí mis camaradas Froilán, Fonseca, Rigoberto Arellano y Erasto.
1: Ah, entonces estás en el Nesa Bordo.
3: ¡Échale, Froilán!
0: Va, aquí te la dejamos y tú y nosotros vamos.
3: ¡Parriba, gallito!
2: ¡Parriba!
0: ¡Pa' Canadá!
1: ¿Y Canadá sí está para arriba?
0: Sí.
1: 6:17.
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0: Estás escuchando Pa' Arriba con la Qué Buena. Queremos darte las rolitas que te dan pa' arriba. Hola, hola, buenos días.
1: Hello. Buenos días, hijos de la mañana. La rola que me da pa' arriba es la de Ojitos Mentirosos. Y aquí suena la Qué Buena 92.9.
2: ¡Wow!
1: Saludos de mi niña, gracias.
2: ¡Cuisillos!
0: Pues de hecho esta no es la de Cuisillos.
2: Ah, bueno, pues yo aprovecho para mandarle saludos a los Cuisillos que llenaron días seguidos el auditorio Telmex. Pues saludos, sí,
3: vamos, saludos a Rigo Tobar, que llenó una cancha de fútbol completita.
2: ¿Esta con quién es, Gallito?
0: Esta con sí Rigo. Es con Cuisillos y se te la cambió.
3: Ah, no va.
2: Ah, ok.
0: Estaba haciendo tiempo en lo que
3: para
0: te
3: que veas que te queremos.
2: Muchas gracias.
3: Es más, si me la pides que te la ponga con otro grupo.
0: A ver, ¿pero con quién fue el éxito?
3: No, ya la voy a tirar de a loco porque ya la pusimos con Cuisillos.
0: Ok, va.
3: ¿Pero el éxito con quién fue?
2: Ah, no sé, dime tú.
3: Dijera Mamut con la Sonora Santanera.
0: Dinos qué rola te da para arriba. Comunícate con nosotros. 5551-668-929. Llamadas telefónicas y vía WhatsApp.
3: No la grabó.
2: ¡Súbele!
3: Pero la tocó.
2: Claro. 6-2, sí está grabada. Búsquela y verás que sí.
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0: Tiempo de hacer una pausa, regresamos. Ahí viene la nota del día, viene el ¿sabías qué? No te despegues, estamos en vivo a través de la que buena.
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2: Efectiva Mundo, 5551-668-929, línea directa y WhatsApp. Comunícate con nosotros, somos el show que va para arriba.
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3: En este momento ya son las 6:00 a.m. con 23 minutos.

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1: ¡Hola, hola! ¡Buenos días!
2: Uy. Buenos días, hijos de la mañana. A mí la rola que me da para arriba es la de Dile de Don Omar.
1: ¡Oh, la, la!
3: Esta rola...
4: está buenísima.
3: Es icónica, bebé.
1: ¡Oh, la, la! 6:00 a.m. con 30 minutos, que no se le haga tarde. Somos el Cocodrilo Guzmán, el

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1: Ángeles, buenos días.
2: Hola, buenos días.
1: Hola, bienvenida a La Qué Buena. Le vamos a marcar a Eliel.
2: Sí.
1: Órale, pues. Eliel, buenos días.
3: Buenos días.
1: Hola, Eliel. Bienvenido a La Qué Buena. Te saluda el gallo. Aquí a mi derecha está el mamut Padilla.
4: Sí. ¿Qué ha habido?
1: A mi izquierda el cocodrilo Guzmán.
5: ¡Qué triple ha habido!
1: Oye, ¿hoy es tu cumpleaños?
3: Sí.
1: Pues muchísimas, pero bien artisísima.
6: ¡Felicidades!
1: ¡Ah, ya! De tu mero barrio en Tacuba.

0: Y ahora sí, escucha con atención porque está dedicada.
1: ¡Es para ti!
0: Adelante con
2: Eliel.
3: Hola, mi amor, buenos días. Buenos días, mamá. Muchas felicidades, corazón. Gracias, mamá.
4: Muchas felicidades, corazón.
3: Te quiero decir que te amo mucho, que eres muy importante para mí, que siempre voy a estar para ti, ¿sale?
1: Se le está metiendo el espíritu del escorpión dorado a la señora.
5: ¿Qué le pasó, señora?
3: Es la emoción, es la emoción.
4: A mí se me hace que anda como bien emocionada más. ¿No te pasó, señora? Tranquila, hombre.
3: Es la emoción.
1: Sí, bueno, sígale, usted no se preocupe por la crítica. Usted sígale, señora.
2: Qué raro, porque para no preocuparse la crítica es un montón.
3: Ya ve, ya me cortó la inspiración.
2: Y ya ves, te dije.
3: Qué feo, Eliel, que así.
1: Eliel, ¿qué le quisieras decir a tu madre?
2: Eliel.
6: Que yo la quiero mucho y que gracias por todo lo que ha hecho por mí.
2: Gracias por cada regaño y por cada nalgadón.
1: Qué bueno que eres consciente de que los padres a veces tienen que hacer su labor, aun cuando nosotros no estemos de acuerdo de lo que hacen.
2: Jamás, jamás.
1: Están aquí para enseñarte, para educarte, para corregirte, no para hacerte feliz todos los momentos. Porque si uno piensa que sí, es que no me felicitaron el día de hoy, no me dieron mi regalo, no me dieron mi medalla. Nah, pues también hay momentos en los cuales los padres tienen que dar correctivos que a veces no son muy agradables, pero que forman el carácter de los niños, mi papi, querido cocodrilo.
2: Hay momentos en la vida en la que desafortunadamente no podemos llevar medallas, y lo dices muy bien. Desafortunadamente vivimos hoy en día en un mundo en el que hasta el tercero, cuarto, quinto, sexto lugar le dan medalla. Y digo, no lo veo mal. ¡Qué bueno! Incentiven. Pero hay que ser francos. La gloria pocos.
1: Oh. God.
0: Y ahora sí, ¿qué canción le vamos a dedicar a Eliel?
3: Es la de Gloria Trevi, la de Siempre a Mí.
0: Va, aquí se la dejamos. Eliel, ¿algo que le quieras decir a tu mami?
6: Que la amo mucho y que gracias por...
1: ¡Qué bonito, Elielito!
0: Va. Aquí está la canción y antes una última pregunta.
2: Ustedes.
1: Y nosotros vamos.
3: Para arriba. Para arriba.
0: Muy bien, Eliel. 6:40 a.m. Cuéntanos qué rola te da para arriba a esta hora de la mañana. Estamos escuchando Para Arriba con
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0: siempre.
1: La que buena, buenos días, ¿quién habla?
2: Por ahí, buenos días, hijos de la mañana. La bola que me da para arriba es la de Julián Álvarez. Tú lo tienes todo. Saludos para Chiapas.
3: Saludos, Chiapas, con cariño.
1: Son 6:43.
3: Eso.

0: La que buena, buenos días.
1: Buenos días, buenos días. Hello. A toda la cabina. A toda la cabina ahí de la que buena, la mejor estación de radio, saludándoles.
0: Gracias, muñeco.
1: Desde Cárdenas, Tabasco, México, señores.
2: Tabasco.
1: Quisiera una rola que me da para arriba de Karim León. Buenos días a todos los animalitos de la que buena.
0: La ponemos con cariño y complacemos. Son las 6:46, mamucho.
2: La boda del huitlacoche.
0: 6:46.
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0: buenos días.
1: Hola, buenos días. ¿Cómo
2: están? Hola. Ah, caramba, ¿de dónde nos llamas? Que estoy tan lejos.
1: Desde Estados Unidos, Pensilvania.
3: ¡Eso, Pensilvania presente, muchacho!
2: Saludos, Pensilvania. ¿Cómo te llamas, muñeco?
1: Soy paisano del mamut, soy de Cihuatlán, Jalisco.
3: Eso, pegadito a la costa de Cihuatlán. Saludos, carnal. ¿Qué rola te da para arriba?
1: El viejo joven de Gran Sebastián.
0: Va, aquí te la vamos a poner, mi rey. Te mandamos un fuerte abrazo. ¿Qué andas haciendo ahorita?
1: Ahorita vamos en busca del sueño americano,
0: ¡Oh!
2: ¡Wow! Vamos a echarle ganas porque ya es tarde, ¿eh?
0: ¿Cuál es el sueño americano?
2: El sueño americano es una In-N-Out.
0: Ah, ya.
2: Con una malteada de fresa.
0: Sí.
2: Sentadito allí. Bueno, a mí en lo personal, allí en la banquetita de afuera en Las Vegas.
0: Ajá.
2: Una güera.
0: Ok.
2: Grandota, ella con la nariz bonita.
0: No, pues sí, está fuerte
2: que
0: el
2: me
0: sueño.
2: Que me diga, $12, joven.
0: Yo pensé que era pasar gente de Infraganti.
2: ¿Cuánto es $1,500 en dólares?
3: Como $750.

0: Oye, vamos a hacer una pausa. Regresamos con la rola que te da para arriba. No te despegues. Oye, traemos la nota del día que trata sobre que Fede Vigevani regaló su camioneta. Te decimos a quién, por qué. No manches, yo hubiera querido ser ese.
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2: Bien, y es que se llamó la eléctrica, bien bonita, nuevecita de paquete, 0 kilómetros, y quien la regala, ¿qué le pasa?
3: 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Todo esto lo tendremos al volver, por lo pronto son las 6:52.

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8: Las 7 con 6.
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0: ¿Quién será? Buenos días.
1: Hola.
2: Hello.
3: Buenos días, hijos de la mañana.
0: Buenos días.
3: La rola que me da para arriba es la de Desvelado con Bobby Pulido.
0: Bobby Pulido, lavado y engrasado. Me gusta.
1: Como dice la chaviza.
2: Me gusta.
1: Siete en punto, buenos días.
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1: Son las 7:04.
0: 7:04, este show va para arriba, gallito.
1: Con la qué buena.

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1: Vean, mamuchín.
2: No, viene mi coquín o me la aviento yo.
3: Bueno. Venga mi coquín, es venga mi coquín.
1: Venga mi coquín.
2: Sí. Venga mi coquín, venga mi coquín.
3: Gracias. Estoy buscando ni más ni menos que a José Pérez León. José Pérez, ¿me escuchas?
4: Cruzó la frontera.
3: Mi querido José, bájenle un poquito al radio, porfa, para que no se retroalimente.
4: Con Billy se entrevistó.
3: ¿De dónde me llamas, José? Buenos días.
5: De aquí, de la delegación Coajimalpa.
3: Bienvenido, Coajimalpa, al show que va para arriba de la Qué Buena. Cuéntame quién es Graciela y por qué nos dedicamos hoy con ella.
5: Ay, es mi novia, pareja, se podría decir.
3: Ajá, o sea, ¿viven juntos ya?
5: No.
3: Oh, entonces, ¿cómo tu novia, pareja?
2: Es tu prometida.
3: ¿Cómo?
5: Ella en su casa y yo en la mía ahorita.
3: Ah, entonces nada más es tu novia, mijo.
2: Es una relación de toalla.
3: Sí, no, pareja
2: con ella bien juntos. Y yo acá.
3: Efectivamente. Déjame buscar a Graciela. Hola, Graciela, buenos días.
6: Hola, buenos días.
3: Hola, Graciela, sí, hablamos de la Qué Buena de show que va.
4: ¡Arriba!
3: Te presento. Aquí está Luis Martínez el Gallo.
1: Hola, mi amor.
3: Allá en Guanatos, el maestro Mahmud Padilla.
2: ¡Qué vida!
3: Yo soy Alejandro Guzmán, me dicen el cocodrilo. ¿Cómo estás?
6: Bien, bien, gracias.
3: ¿Feliz y con tenis?
6: Sí.
3: Oye, muñeca, cuéntame un poquito, ¿cuánto tiempo llevas con este hombre de novios?
6: 2 años.
3: ¿Te ha propuesto vivir juntos?
6: Sí.
3: ¿Te ha propuesto matrimonio?
6: No.
3: ¿Y entonces tú qué quieres que ocurra? ¿Vivir juntos o matrimonio? ¿O las dos cosas?
6: Es lo mismo.
2: Pues yo diría que como están las cosas ahorita, primero se den una caladita antes de firmar documentos.
3: Ahora, más respeto. ¿Cómo que se
2: den una caladita? No, a lo que me refiero, carnal, que se den unos tiempecitos, se vayan a ver si se acoplan, y ya si todo sale bien, pues ya después se casan, ¿no?
3: Hombre, qué grosero.
1: Pues ahora sí que cada quien, pero ya como dijo el Padilla, si quieren dar una jaladita primero...
2: ¡No, caladita!
1: ¡Caladita!
3: Sí, no, una jaladita nomás es apenas y con la mano, ya la calada es con todo.
2: ¿Cree que todos son de su condición?
1: El Padilla anda bien mundialista. ¡Jalan! ¡Jalan!
3: ¡Es de otro planeta! Mi querida Graciela, aquí está José Pérez, que es tu novio, con toda su alma se entrega y está dedicada.
4: ¡Es para ti!
3: Adelante, Joseph.
5: Gracias. Ahora sí que, ¿qué más te puedo expresar mi cariño hacia ti, mi amor? La verdad, tú sabes, mi propósito es que estemos juntos. Y dentro de lo que cabe, tiempo al tiempo, yo nomás estoy esperando el día que tú me digas sí, y pues adelante.
2: A ver, súbele al fondo de Haaland con banda, mira. Ay, andas bien mundialista, baby Miss.
1: Mija, ¿cuándo le vas a decir que sí?
6: Pues como él dice, ¿no? Tiempo al tiempo, ya veremos.
1: No, ¿cómo al tiempo, mi amor? Al tiempo no.
2: Sí, después el café se enfría. Después la sopa se enfría. Después la leche se cuaja.
1: Hasta el caldo de res, sí, claro, se hace cebudo.
2: Sí, o sea, las cosas se hacen en caliente. Se hacen en caliente, pero... y de repente, mi amor, porque después te vas a arrepentir, te lo digo de corazón, no tenemos la vida comprada.
1: Mi amor.
2: No sabemos si vamos a despertar mañana, Dios quiera que sí, pero lo único seguro que tenemos es el día de hoy.
3: Ya, tío, tranquilo, ya, tío, discúlpanos, perdónanos, ya,
1: te lo dice la voz de la experiencia, mi amor. Padilla pudo haber encontrado el amor de su vida en las trajineras de Xochimilco y decidió dejarlo ir.
3: Sí.
2: Claro.
3: Y se aguantó con lo que hubo.
1: Pero bueno.
6: Ok.
1: ¿Ya no se van a decir nada?
3: Ahora sí, di algo, Padilla. Estabas hablable, ¿no?
2: No, pues simplemente que la gente a veces deja pasar lo que tal vez ya se quedó atrás. Hay una canción del Buki que lo dice. ¿Cuántos hay que la vida se pasan buscando el amor sin nada conseguir? ¿Cuánto pierden dejando llegar lo que tal vez un día se quedó ya atrás? Entonces ustedes lo tienen ahorita todo. Se quieren, se gustan, se caen bien. ¿Por qué él no lo intentan hoy y no mañana?
1: Sí, porque él es casado.
2: ¿Hay algún impedimento de este tipo? ¿Hay algún impedimento de este tipo? No revuelvas plática. ¿Estás casado o estás soltero?
5: Soy soltero.
2: ¿Y ella también?
5: Sí.
2: Ah, pues entonces...
1: Todos no le gustas. ¿Sí? Todos no le gustas, mi rey. Está ya. Pronto.
3: Pues sí. A ver, vamos a ser muy francos. Estuviera guapo como el Mazat, sí. luego,
1: ¿no? ¿Está feo, mija, o qué? ¿O es flojonazo?
3: Pero como, ¿no?, es el S. Pérez, pues no quiere.
1: O no tiene dinero.
6: No.
1: Tú dino, no, mija.
2: Se parece a Yulain.
1: Ajá. Ocupas el terreno a tu nombre.
3: Ah, se parece a Yulain, dijo este. Qué mancha.
7: Lo mejor.
1: Así con menos feria, pero sí.
2: Bueno, ¿qué me decías, mijo?
5: Mamut, que si le puedes decir el poema, por favor.
2: Muy brevemente, si me presenta el cocodrilo, con gusto yo.
3: Con todo gusto, señoras y señores, niños y niñas, abuelitos y abuelitas. La presencia de Adrián, el Mamut Padilla, con este poema tremendamente escrito por el buen José para su mujer en el día de hoy. Ella recibirá una sorpresa. El poema se titula Yo quiero vivir contigo, pero de matrimonio después hablamos. ¡Adelante!
2: Quiero vivir contigo, pero del matrimonio después hablamos. Y es que yo quiero que primero nos entendamos, que nos demos unos besotes y nos llenemos de pasión. ¿Para qué firmamos papeles? Eso está bien cañón. Primero nos damos unos arrumacos y nos hacemos el uno para el otro. Y ya después que digan los jueces, ¿qué va a pasar en el alboroto? Yo te amo y tú me amas, no lo podemos aplazar. Ven, dame unos besotes que te quiero apapachar.
1: ¡Ah! Y pásame la llamada que yo también le quiero dar, va a decir.
3: ¡Hola! ¡Hola!
1: Oye, José.
3: Ven,
5: dime.
3: Vaca, cuidado con la culebra.
1: No, José. José, te mandamos un abrazo, mi rey. ¿Qué canción le quieres dedicar a Graciela?
5: La de Y ahí estabas tú, de Carin León.
1: Y ahí estabas tú.
2: Oh, se emocionó con mi poema, el vato. Sí. Está bien enamorado.
1: La primera que pidió fue la de María y tú que no querías.
2: Piensen bien lo que les digo, chavos. No aplacen lo inevitable. Si se gustan, pues, ¿para qué lo aplazan más? Pienso yo, pero ya es decisión de ustedes.
3: Mira, yo te voy a decir una cosa. Una cosa.
1: Claro. Déjenlo como los de la tienda esta del Pectra, ¿no?
3: ¿Así cómo?
1: Abonos semanales.
3: Sí, váyanle metiendo poquito a poquito.
1: Ándale.
3: Hasta que ya toda la cuenta esté saldada.
1: De esas no deudas esperen, que duran años.
2: No esperen que las cosas sean ideales. Hoy puede ser un día ideal.
3: Y recuerda que mañana puede ser
2: primavera. Primavera, como dijo el pollo López y Mendochi.
1: Vas a ver, Graciela. Primero Dios, te va a ir muy bien.
6: Ok.
3: Ya me voy.
1: José, tú y nosotros vamos.
5: Arriba.
3: Y ahí estabas tú.
8: Y ahí estabas tú.
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0: ¿Sabías qué?
1: Les tengo información que todo el mundo que dígase saber de esta historia se tendría que saber. ¿Sabías que antes de convertirse en una estrella mundial, Peso Pluma pasó parte de su adolescencia estudiando en Texas y hasta tuvo un pasado ligado al fútbol?
2: No, no lo sabía, señor.
1: Esta es
3: la información.
1: Ahí les voy. Hassan Emilio Cabande, la hija, nació en el 99.
2: ¿La hija o él?
1: La hija. Y creció principalmente en Guadalajara, pero durante su adolescencia vivió en Estados Unidos y estudió en la zona de San Antonio, Texas. Fue alrededor de esta etapa cuando comenzó a desarrollar su gusto por la música. Aprendió a tocar la guitarra de manera autodidacta, se nota, desde aproximadamente los 15 años y empezó a escribir sus propias canciones. Pero hay otro dato curioso, muchachos. Antes de dedicarse profesionalmente a la música, también tuvo un acercamiento al fútbol y existen registros de su paso por las fuerzas básicas de las Chivas, ¿eh? Años después comenzó a lanzar música junto a su primo Roberto, o sea, Tito WP, hasta que canciones y colaboraciones fueron haciendo crecer su nombre. El fenómeno explota, curiosamente, en el 2023 con la canción de Ella Baila Sola, que desafortunadamente, pues esa no es de la de él, ¿no? Pero que llevó la música mexicana a los primeros lugares de las listas internacionales. Así que este adolescente que estudiaba en Texas, tocaba la guitarra y alguna vez soñó con ser futbolista, terminó convirtiéndose en lo que hoy sabemos como el doble P, el Peso Pluma.
2: ¿Te puedo contar una anécdota con Peso Pluma que nadie sabe?
3: No. Si quieres
2: que
3: mañana.
2: A lo mejor, y que a lo mejor a nadie le importa.
1: No,
2: ahí te
1: no,
2: va.
1: Mañana.
2: Estaba yo ahí en el programa de Palabanda, mi programa de televisión que tenía en el Canal 10.
1: Ajá.
2: Y llegó un promotor y me dijo, oye, ¿quieres que te traiga a Peso Pluma a entrevista?
3: No, hombre, Espadilla, ¿quién te lo llevó?
2: Sí, Marquito, ¿quién? Marquitos.
3: Claro, sí lo conozco.
2: Bueno, y yo le dije, oye, y perdón, me voy a ver muy idiota, pero le dije, ¿quién es Peso Pluma? No lo conozco.
3: Dice, pues sí te viste así.
2: Y me lo llevaron y lo entrevisté y todo el rollo, pero ¿qué crees?
3: Ah.
2: A la semana lo veo con Jimmy Fallon, dije, no manches. O sea, este mismo artista que tengo yo aquí, en una semana está en el programa de espectáculos más visto en todo Estados Unidos. No me la podía creer, mi desinformación, y ahí comprendí que debo de actualizarme más en el día a día de los artistas.
3: Ok, y todo esto sucedió
1: en un día como hoy.
3: Aquí la rola que lo llevó a la fama. Soñar para muchos puede ser imposible, pero ¿sabes qué? No cuesta nada. Hazlo, inténtalo, dile al universo lo que deseas y seguro te lo va a regalar.
1: Dice un dicho y dice bien, donde uno se enfoca, ahí toca.
2: ¡Guau! Son las 7:21. 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
3: Ya son las 7 de la mañana con 24 minutos.

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1: Hola, hola, buenos días.
2: Aló.
3: Buenos días, hijos de la mañana. Mi nombre es Mario Sánchez. A mí la rola que me da pa' arriba es la de Taca Taca de Conjunto Nuevo Amanecer.
4: A ver si me
3: pueden regalar un taco.
1: Órale, va, 7 de la mañana, 31 minutos. Aquí está la rola que te da pa' arriba.
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1: Este es el ta ta ta. Me gusta el ta ta ta ta.
2: Venga, Mamuchín.
1: Vámonos. Bueno, buenos días.
3: Buenos días, hola. Mamuchín. ¿Cómo estás?
1: Aquí tenemos en la línea telefónica
3: Arturo.
1: Arturito, bienvenido al único show que te da para arriba.
4: Hola, Arturo.
1: ¿A quién le vamos a hacer su dedicada, mi querido Artur?
3: Una vez más, Mamuchín, ya sabes.
2: A mi ayudando señora Fabiola.
1: Ah, es que le pusieron coco aquí, pero es Arturo. Ok. Para Fabiola, que es tu prometida, ¿verdad?
4: ¿Cómo?
3: Exactamente.
1: Ok, vamos a marcarle a Fabiola, que es su prometida, y le va a dedicar una canción. Fabiola, buenos días.
5: Hola, ¿cómo están?
1: Buenos Muy días. Bien. Pues es un polvo anaranjado para hacer aguas frescas.
5: ¿Verdad?
1: Sí. Ah, sí, es que ¿cómo bien, están? Chiste de la vieja escuela. Oye, mi amor,
5: sí, no este,
1: mira, te voy a presentar a todo el team. Aquí está desde Tacubayita la Bella, Alejandro Guzmán el Cocodrilo.
2: Hola, bebé.
1: De Iztapa, Luquita la Bella, tenemos al Gallito Martínez.
2: Hola, mi amor.
1: Desde Zapopan, Jalisco, tenemos al Mamucho Padilla.
2: ¡Qué vida!
1: Y juntos te preguntamos si es tu cumpleaños el día de hoy, mi querida amiga.
5: No, no es mi cumpleaños, les falló, no, fíjense, muchachos.
1: Bueno, ajá. No importa, porque
5: es mi
1: hay un hombre.
5: Cumpleaños.
1: Ajá. No importa, porque hay un hombre que se llama Arturo, que tiene unas palabras muy bonitas para ti. Pero yo quisiera preguntarte, ¿qué es lo primero que viene a tu mente cuando digo Arturo?
5: El amor.
1: Uy, pues aquí te dejo a tu amor, porque está dedicada.
2: ¡Es para ti!
5: Gracias.
1: ¡Qué fácil, Arturito!
3: Gracias, Mamuchín. Bueno, amor, antes que nada, por este lugar, gracias a los hijos de la mañana, me declaré en vivo. Fue hace 1626 días, hace 4 años, 5 meses, 15 días, si mis cuentas no fallan.
1: ¿1626 días?
3: Sí.
1: Ok.
3: Y fue aquí.
2: ¿Joaquín?
3: Digo, pues ya tú me hiciste la propuesta a mí y ahora yo te la voy a hacer, pero a nivel nacional. Bueno, así quiero decir que cásate conmigo.
2: ¿Cómo? ¿Ella lo pidió primero?
3: Oh. Así, yo le había pedido, pero ella me dijo a mí y ahora yo se lo repito.
1: Pues ahí está la propuesta formal al aire, mi querida Fabiola. Dice Arturo que si te casas con él.
5: Sí, que sí. Claro que sí.
1: Entonces sí, sí, la sí. Respuesta es sí.
5: Sí.
2: Espérate, no, a tiempo, no, mija, piénsalo bien, es pobre.
5: No, sí, estoy segura que sí.
2: Que sí es pobre, yo también, pero... O sea,
5: ah, también,
2: que...
5: pues, pero sí quiero.
1: Mira, hay personas tan pobres, pero tan pobres, que lo único que tienen es dinero.
5: Así es.
1: Y este hombre es millonario de amor,
5: de
1: detalles, de caricias.
2: Soy millonario de amor.
1: Bueno, pues los felicito. Vamos a dedicarle su canción. Según lo tengo anotado aquí, es Cásate Conmigo, ¿verdad? O Casarme Contigo.
3: De Carlos, ajá.
1: Muy bien. ¿Algo que quieran agregar, papas y refresco grande para su malteada? ¿O ya nos vamos con la rola? ¿No?
3: Gallito, te mandé ahora un WhatsApp a ti. ¿Sí? A ver si le puedes decir las palabras que te mandé, por favor, amigo.
2: Sí, me presenta el Cocodrilo Guzmán, yo.
1: Acuérdate que
2: señores,
1: no es poema, es palabras.
2: Niños y niñas, abuelitos y abuelitas. Aquí está la presencia de Luis Martínez el Gallo con estas palabras especialmente escritas por este hombre para su mujer. No tienen título porque son palabras. Adelante.
6: Estas palabras salen del corazón. Por ejemplo, yo aquí te digo que yo escribí jabón. Y quiero que sepas que te amo con todo mi amor. Esta lista que yo armé es del súper, pero quiero que sepas que yo te amo y al rato, si quieres, nos vamos a dar un helado. O como quieras, si quieres, yo te voy a estar para ti toda la vida. Por favor, quédate conmigo y al rato te veo a la salida. No te vayas con nadie más ni me vayas a ser infiel. Porque si quieres, yo te como con mucha miel.
1: ¡Bravo, bravísimo!
2: ¡Qué rico!
1: Bueno, pues aquí está tu canción y viene acompañada de una última pregunta.
2: Ustedes.
6: Y nosotros vamos.
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1: 21 minutos y serán las 8 de la mañana. Ya viene la reflexión.
2: ¡Qué bonito!
6: Oye, que la dama me dijo que el Bogueto parecía personaje de la Era del Hielo, no manches.
2: ¡Ay! ¿Y él qué parece?
6: Pues un viejo filántropo millonario.

0: Oigan, ¿cómo está la casa de los famosos ahorita? Con todo, prácticamente 12.5 millones de espectadores tuvo en su inicio.
1: Yo quiero dormir.
0: Fede Vigevani ganó una camioneta, que es el participante infiltrado, ¿no? Como que viene diciendo.
1: Calle, pero como a las 12 de la noche.
0: A esa hora se ganó esa camioneta, pero ¿qué crees? Que entró con la jefa y le dijo que se la quiere regalar a Karina Torres. ¡Y esta!
2: ¡Es la información!
1: Y la jefa nada cuenta, ¿verdad? Espérate.
0: Oye, pues resulta que Fede Vigevani se convirtió en el primer líder de la Casa de los Famosos tras ganar la prueba semanal, lo que además de darle inmunidad y el acceso a la suite, le hizo llevarse una camioneta como premio. Además, pues lo que llamó la atención fue que apenas recibió el vehículo y Fede pues aseguró que se lo quiere regalar a Karina Torres. Ya dijo que le encanta convivir con ella y que considera que se lo merece. Sin embargo, la jefa no lo dejó, le dijo que de momento pues que se aguante tantito, ¿no? Ya veremos cuando salgas de la casa, ya platicamos. Vamos a escuchar la información porque, pues, o sea, se dice fácil, pero imagínate, ganarte una troca y querérsela regalar a alguien, a lo mejor como
2: y
0: dice
2: luego,
0: el Padilla.
2: Luego.
0: Ni falta le hace. Tengo el audio.
1: Justo.
0: A ver, vamos a escucharlo, ya lo tengo por acá. Dale play, mi querido Baby Mix, ahora sí.
3: El primer líder de la casa. ¿Qué se siente?
4: Increíble, la verdad no lo puedo creer. O sea, ha sido como en shock. O sea, los beneficios que tiene son increíbles. Ah, y quiero aprovechar a decirte una cosa. Que me encantaría poder regalarle el auto a Karina. ¿Puedo hacer eso?
3: No, bueno, eso ya lo veremos cuando salgas.
2: No produzca.
0: Eso es lo que dijo la jefa. Eso ya pues lo veremos cuando tú salgas.
1: A ver.
2: Qué afán, ¿no?
1: Es que, a ver, hay una sensación de falso altruismo. Y me refiero a falso altruismo, ¿por qué? Porque los chavos en este momento, pues quieren quedar bien con el público. Más que otra cosa. Ajá. En el caso de Fede, seamos francos. Se platicaba ayer y se comentó en redes. 77 millones de reproducciones generó el primer video que hizo Fede Vigevani dentro de la casa.
0: Claro.
1: En menos de 48 horas. Ese video para Fede ya representa más de 1 millón de pesos.
5: ¡Wow!
1: Atención, el consumo de este chavo es enorme. Entonces la pregunta es, ¿realmente creo que un coche no le hace falta?
6: ¿Es como una pequeña inversión, mi coquín, para ganar seguidores?
1: Yo creo que sí. O sea,
6: ¿la camioneta?
1: Es un altruismo genuino. Pero obviamente, okay, pues también te das cuenta de que el interés de halagar al público más que a Karina es bueno. Ahora, cuidado, porque la Karina también ya dijo dentro de la casa, claro, super quiere conmigo, aguas, ¿eh? Aguas, porque la licenciada anda pensando que el Fede va a querer todo con ella, quién sabe.
0: ¿Quién sabe? Pues mira, yo te voy a decir algo. O sea, creo que la neta, si yo me ganara esa troca...
1: ¡No, yo me la quedo!
0: Sí, no creo que la regalaría. Pero bueno, aquí la pregunta va para la banda. Realmente, si tú te ganaras esa troca, si tú te ganaras un auto nuevecito de paquete, ¿verdaderamente lo donarías? ¿Lo regalarías?
6: Si tuviera para comprarme 10, tal vez.
0: Oye, pues ¿qué opina la banda, no? 5551-668-929 ahorita por llamada telefónica. A ver qué nos digan. Si se ganan una camioneta ahorita, right now, ya es suya. ¿Qué tranza? ¿La regalaban? ¿Se la donaban al Maestro Padilla, al Cocodrilo Guzmán o al Gallo porque les quedamos chido? ¿O realmente nada más sería así como de, no, mañana? Yo la verdad es que creo que no lo haría. Tenemos llamadita ahí por la pregunta. Si tú te ganabas una troca nuevecita de paquete, ¿la donabas? ¿La regalabas?
7: Claro que no, ¿cómo crees? Es mi suerte.
0: Ándale, mira, también. Esa es otra, ¿eh? No regales tu suerte.
1: Ahora, es bien importante, digo, hay que ver, no por nada, hay gente que nace con estrella y gente que nace estrellada. El Fede ni participante es...
6: Mira, yo una vez me gané un patín eléctrico.
1: Y acaba siendo líder y queriendo regalar la troca. ¡Ay, cálmate, mi
6: rey! Yo me gané un patín eléctrico en un templo. Y cuando fui a recogerlo, el señor cura trató de convencerme, ¿lo puedes volver a rifar, Padilla? Le digo, no, porque ya tiene hasta dueño, padre. Échamelo para acá.
1: A ver, supongamos que tu hijo se gana un coche con un youtuber muy famoso. Bueno, ya, mejor lo platico.
0: Ok, todo esto sucedió
6: en un día como hoy.
8: Esta fue la nota del día.
0: ¿Qué horas son, cocodrilo?
1: Las 7:49, buenos días.
6: Únicamente 11 minutos ya para que sean las 8 de la mañana.
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0: la famosa reflexión del Mamut Padilla.
1: Hoy presentamos: ¿algún día lamentarás lo que no hiciste por tus padres? Lo que pudiste hacer por tus padres y no lo hiciste, algún día te podría taladrar la mente. Ellos nunca escatimaron en pañales, en biberones, en doctores, en comida, en juguetes, en medicinas y todo lo que costó traerte a este mundo desde que llegaste. Es muy triste que te molestes cuando te piden un vaso de agua o simplemente que los escuches un momento. Por eso se me hace ilógico que hoy, que los ves que tienen necesidades, seas indiferente ante ello. Un padre nunca te va a rogar, ni te va a implorar, ni siquiera te va a pedir. Pero existe algo que se llama el sentido común, una brújula moral que tenemos todos los seres humanos para darnos cuenta de las necesidades de nuestros padres. Por eso, tú que estás escuchando en la radio en estos momentos y sabes que tus padres necesitan de ti, ni siquiera dudes en ayudarlos, ni siquiera dudes en apoyarlos, porque ellos siempre estuvieron para ti. Reflexiona en esto que te voy a decir. Si ellos no hubieran querido, tú no estarías aquí el día de hoy. No derrames lágrimas de culpa, mejor derrama lágrimas de gratitud.

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3: 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Ya son las 7:54.

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6: Las 8 con 8.
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8: Hola, hola, buenos días.
17: Aló. ¿Qué ha habido?
18: Aquí Chihuahua suena La Qué Buena. A mí la rola que me da pa' arriba es la de Hollywood, de Peso Pluma. Un saludo para mi amigo Rubén, Iztapalapa y Ecatepec en Chihuahua.
19: Saludos a Chihuahua.
8: Ah, Chihuahua.
17: Iztapalapa y Ecatepec en Chihuahua.
19: La calle Chihuahua.

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2: Son las 8:05.
3: 8:05.

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2: 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Prepárate para jugar 5551-668929. Ahí tenemos llamada, bueno.
3: Hola, Ricardo el Gran.
2: Ese Richie, ¿de dónde nos llamas?
3: De aquí, de Iztapalapa.
2: Papito, bienvenido para jugar. ¿Estás listo?
3: Listo, listo.
2: Por tus primeros 100 pesos, el Mamut Padilla tiene tu primera pregunta. Adelante, Mamucho.
4: Pues mira, ya ahorita hay muchos directores de cine que ya se ganaron el Oscar en México. ¿Estás de acuerdo?
5: Date prisa, pollito.
4: Por 100 pesitos, mencióname a un director mexicano de cine que ya se haya ganado un premio Oscar.
0: 5. 4. 3. 2. 1.
4: ¿Tienes más tiempo o te cambio la pregunta?
3: Más tiempo.
4: Ok. Mencióname, por favor. Ahí va, que la reflexión es chido. Mencióname un director de cine mexicano que haya ganado un Oscar.
0: 5. 4. 3.
4: ¿Cómo se llama?
0: 2.
1: Cuarón, se llama Cuarón. Dile que sí, ya,
4: bueno,
1: hombre.
4: Yo no sé si es Alfonso Cuarón, pero nomás dijo Cuarón.
1: ¡Sí!
4: ¡Ñartu!
1: Y si hubiera dicho Del Toro también gana, y si hubiera dicho González y Ñartu también gana, ¿qué tiene de malo?
4: Es claro. Que nomás digo Cuarón, lo dijo
1: vas
4: a lo Cuarón.
1: Por 200 hoy te quedas, muñecón. Mira, como
4: lo dijo a lo Cuarón.
3: Vamos por los 200.
1: Por 200, Caña Martínez, adelante.
6: Mi rey, te doy una palabra, me vas a cantar una canción donde venga esa palabra. ¿La quieres fácil o difícil?
3: Pónmela fácil.
6: Amor, ahí te va, gordito. Dímela cantando con la palabra ya.
0: 5.
6: Ya.
0: 4.
6: Ya.
3: Yes.
6: ¡Cama, dijo ya!
1: ¡Ay, chapule!
6: ¡Ay, de veras!
1: Bueno, pues ahora sí ya perdiste, pero recuerda que... No es cierto. Ya perdiste como Din Carnal, tranquilo.
4: No, ya
6: perdiste. Ya lo habías perdido con Padilla.
1: Ah, sí, es cierto.
6: Estaba
4: mañana puedes seguir participando, gordito. Te mandamos un abrazo, no te agüites.
1: Ya viste que todo empezó porque el Padilla te arruinó, carnal.
6: Claro.
1: Mucho.
6: Estaba fácil. Y basta ya.
4: ¡Toro!
6: Estoy consciente.
4: ¡Ya, Ritu! Son las 8 de la mañana con 11 minutos.
1: La próxima vez que alguien te diga Padilla, voy a ignorar que eres tú.
6: Vamos, okay. Padilla.
4: ¡Humán! ¡Partires!

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1: ¿Qué horas son, cocodrilo?
2: Las 8 y con 14.
0: 8:14. 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
2: ¿Qué tal, amigos? Muy buenos días. Iniciamos siendo sacrés aquí en la que buena. Y bueno, una mañana que despierta a Japón con un sismo de 7.1. Hemos estado ya, el día de ayer hicimos predicciones sobre septiembre y agosto, agosto y septiembre, perdón. Habíamos hablado ya de la predicción en agosto, donde sismos muy grandes dentro del océano van a despertar alertas de tsunami. Ayer precisamente en redes sociales habíamos hecho las predicciones. Tanto la intensidad de conflictos bélicos que se viene en agosto, como la situación de gravedad en desastres naturales para el norte de la República Mexicana, para California, para España en especial. Y estábamos hablando también sobre estos nuevos cambios que se están por venir, inclusive con cerrando el 2026 con la nueva ola de virus, de pandemia que vamos a estar viviendo. Predicciones demasiado fuertes. Recordemos que una de las cosas en las que nosotros nos hemos especializado han sido en desastres naturales, en predicciones aquí con la Diabla Coronel. Para México, en especial la Ciudad de México, vamos a tener un pequeño sustito entre estos próximos 21 días con un sismo, y esto empieza a tener una tensión muy elevada en las placas tectónicas, las cuales pueden derivar, según la numerología, en un desastre pues un poco mayor. Así que al pendiente de cualquier noticia que tengamos, también de las autoridades. Pero sismo de un terremoto de más de 7.1 en Japón, alerta tsunami en Japón. Así que, bueno, vamos a estar viendo qué está ocurriendo en esta semana. Para Aries, con numerología 2-3, una numerología bastante, bastante interesante. Aquí habla sobre qué vas a perdonar de la gente que se acerque a ti de nuevo a buscar tu amistad, o se acerque a ti en buscar esa reconciliación. Debes de considerar las cosas buenas de esa persona y que realmente tú fallaste como persona para poder tener esa reconciliación o conciliación con la familia, amigos o pareja. Para Tauro, numerología 4-10, una numerología donde las personas pierden el juicio, pierden la estabilidad por decisiones precipitadas, perdón. Tauro, debes tener mucho cuidado en no tener esas decisiones tan rápidas o esas decisiones sin pensar, porque posteriormente te puedes estar pues lamentando por tomar decisiones a prisa. Para mi querido Géminis, numerología 577, negativo total. Géminis, ¿qué pasa contigo? ¿No eres feliz? ¿No estás a gusto? ¿No estás bien? ¡Habla! Se vale también decir, oye, necesito, mamá, dame un tiempo, no quiero hablar contigo, a tu pareja, dame un tiempo, un espacio, necesito pensar, a tus amigos, ¿sabes qué? Tu amistad no me está llenando. Habla, Géminis, porque se van a dar cuenta de nuevo de ciertas situaciones que te pueden poner en, no en peligro, pero sí en duda tu palabra, y créemelo que ya vas para pérdida bastante, bastante fuerte. Para Cáncer, numerología 3-1, buena numerología, Cáncer, estabilidad, evolución y economía para ti en el día de hoy, así que aprovéchalo, recibes propuestas económicas y laborales muy buenas, así que felicidades, mi querido Cáncer. Para Leo, numerología 16, Leo, debemos de conocer también qué situaciones has tú permitido, más bien, tú has hecho que dañemos o dañes a terceras personas. No te hagas la que persona que, ay no, yo jamás te fallaría. No es cierto, Leo. También acepta esos errores que tú tienes, porque está en una situación donde tú pues quedas mal y vas a ser expuesto de una manera no tan grata. Para Virgo, numerología 10-4, una numerología un poco pesadita, mi querido Virgo. Recordemos que estamos en una energía muy, muy tendenciosa con Júpiter y Venus. Así que en este caso, mi querido Virgo, vamos a tener melancolía, depresión, tristeza. Ánimo, mi querido Virgo, las situaciones pasan por algo, pero no te aferres o no te esclavices a sentimientos negativos, porque eso puede ser que te pueda durar bastante tiempo. Así que si hoy te sientes mal, tómate tu tiempo, toma respiración, tómate este día y al día siguiente ya sacúdete y levántate. Regresamos con Cidos de Acares aquí en La Qué Buena. ¿Con quién? Con la Diabla Coronel.
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1: Son las 8:23 en México.
3: 8 de la mañana con 23 minutos, esto es Pa' Arriba.
1: Oigan, ya viene la segunda parte del Zodíaco 92.9.

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4: Son las 8:24.
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1: Hola, hola, buenos días.
2: Hola, hola.
3: Hola, Gito, Coco, buenos días.
2: Hola, muñeco, buenos días. ¿Cómo te llamas? ¿De dónde nos llamas?
3: Hola, el Arthur.
2: Mi querido Arthur, ¿nos hablas de dónde, mi rey?
3: De Atizapán de Zaragoza.
4: ¿Y cuál rola te da para arriba?
3: Una que es muy especial para un locutor que está ahí, Alex Guzmán, el cocodrilo. Se llama Ella.
2: ¡Ay, caramba, del catálogo pasado!
4: ¡Guau, qué bonita canción!
2: Gracias.
1: Aquí te la dejamos y tú y nosotros vamos.
3: Arriba, con los hijos de las mañanas.
2: Las 8:32.
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1: Son las 8:36.
0: Únicamente 24 minutos para que sean las 9.

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2: Regresamos, mi gente, con la diabla coronel aquí en Qué Buena, y vamos con Sagitario. Sagitario con numerología 3-2. Sagitario, debes de tener cuidado con las personas que estás tú ofendiendo, o en ocasiones exageras muchas de las cosas que pasan a tu alrededor. A veces tus actitudes van a definir, no a veces, tus actitudes definen esa soledad y ese vacío emocional que tienes. Por más que demuestres una vida, realmente tu tristeza y vacío está muy marcado para Capricornio, numerología 1-12. En esa numerología, mi querido Capricornio, tenemos que cuidarnos sobre la salud emocional, y más por las personas a las cuales, mi querido Capricornio, nos hemos sentido, digamos, con el derecho de ofender o con el derecho de hacer sentir mal a las demás personas. Hay que tener cuidado con esa boca y con esa lengua, porque nos puede meter en bastantes problemas. Nos saltamos el signo Libra, vamos con Libra, numerología 1-12-2, una numerología, mi querido Libra, también igual de cuidado con las palabras, con la lengua. En ocasiones por coraje decimos cosas y a lo mejor te pueden quedar mal, o a lo mejor pueden fallarte ciertas personas, pero no es necesario que tu boca sea tan hiriente con los demás. Ten cuidado, mi querido Libra, cómo te diriges con las demás personas. Para Escorpio, que también nos saltamos de Escorpio, con numerología 6-4, negativo, mi querido Escorpio, ten cuidado, porque el karma existe. Recuerda, todo es una ruleta. Ahorita estamos arriba, mañana no sabemos en dónde estamos, mi querido Escorpio, y vas a probar ese golpe de realidad. Para Acuario, numerología 10-11. ¿Qué está pasando con estos signos zodiacales? Porque está hablando mucho sobre lo que tú lastimas a los demás. Si tú piensas, cuando tú estás en tu momento de tensión, de presión, o en tu momento tenso, es como te da derecho de ofender, insultar y de hacer menos a los demás. Acuario, creo que deberías de tener un poco más de cuidado con tus emociones y no ser tan arrebatado, porque te vas a arrepentir por perder amistades o personas importantes en tu vida. Para Piscis, numerología 4-6. En esta numerología, mi querido Piscis, hablamos también sobre la lealtad. Recuerda que la gente tiene derecho a equivocarse y tiene derecho también a entender tu carácter, y tiene también la obligación de entender, pero también tú tienes la obligación de entender, de comprender a las personas que amas, si es que las amas. Si no las amas, no pierdas el tiempo entonces en personas que para ti no te importan, que según tú no necesitas. Después la vida te va a dar esa bofetada en esa carita para que entiendas que sí hay gente importante y que sí vale la pena en ocasiones sentarte a hablar y dialogar con aquellas personas las cuales han sido afectadas en un momento por tu manera de ser. Que tengan un excelente día, mi gente. Se despide de ustedes la diabla coronel, aquí en La Qué Buena.
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1: Son las 8:42.
0: 18 minutos y serán las 9.
1: Ya vienen las divas.

0: Diva, diva, diva.
1: Neva, mi amor, ¿estás? ¿Dónde andas tan perdida?
0: Mi reina, no, ¿qué onda perdida?
1: Andamos perdidas.
0: ¿Nombre? No, perdidas, no, jamás, jamás. En mi centro.
1: ¿Cómo estás, princesa? ¿Qué
0: muy bien.
1: Bueno, de nuevo.
0: Muy bien, pues a ver, vamos a hablar de esta gira que se anunció de Natanael Cano por estadios.
1: Ay, qué emocionante.
0: A ver, por estadios, tres estadios. Que uno que es, bueno, obviamente, pues el GNP Seguros de Ciudad de México, el de Guadalajara, que es que como ahora les cambian los nombres, el Guadalajara y el Monterrey. Ok, sí, qué bueno. A ver, cuando tú anuncias una gira por estadios, la de Fuerza Régida, esa sí es gira por estadios, que tiene más de 20 estadios por Estados Unidos. Gira por estadios, lo que hace Grupo Firme. Pero a ver, aquí son tres estadios.
1: Y atención, Nata, no queremos ser groseras tampoco, pero gira de estadios la de Firme y se regresaron a Arenas.
0: ¿Estás de acuerdo?
1: Porque no estaban llenando los estadios. Cuidado.
0: Así es, cuidado. Porque
1: hablamos de un fenómeno como Grupo Firme, Nata. No decimos que no seas un gran artista. Decimos que tal vez ya no es el momento.
0: Es un fenómeno de las redes, exactamente. No, gran artista tampoco, ¿eh? Tampoco. No, mi diva, perdóname, pero gran artista no,
1: no
0: es.
1: Bueno,
0: tiene mucho charm y
1: ya no es el momento, con todo respeto.
0: Pero bueno, vamos a ver que los chavos paguen 10 mil pesos para sacarse la foto con él o 5 mil pesos para ir a pararse ahí a verlo. Está bien, vamos, y que vayan de todos lados. Porque yo estaba viendo los comentarios. Obviamente la gente dice, ay, ¿cuándo vienes a Durango? ¿Cuándo vienes a Oaxaca? Nunca, señoras y señores, nunca va a ir.
1: Pues
0: porque,
1: no.
0: Porque pues por eso nada más va, que obviamente pues va a Ciudad de México, y porque son los puntos neurálgicos y a los que a él le interesa vaya la gente y llene los estadios.
1: Y donde pueda haber gente.
0: Vayan como puedan. Exacto. Vayan, si viven en Chihuahua, viven en otro lado, pues lleguen como puedan a lo que se les acerque más. Esa es la tirada, ¿no? Son tres estadios, nada más, porque de verdad, ay, ya basta de estar diciendo, ay, guau, ay, no, es la verdad. Pues es Natanael Cano. Ahora, que su promoción esa de que tuvo que regalar $1,000,000 para jalar gente y para crear expectativa. Oye, tampoco, a ver, $1,000,000 sí los tiene, y tiene muchísimos más, muchísimos más, porque ha hecho mucho dinero, sí. Pero regalar $1,000,000 a una sola persona, mejor hubiera regalado de a, o sea, no sé, de a 100,000 a varios, no sé, algo más padre para tus fans, no tenerlos corriendo por toda la Ciudad de México para que ahora ve aquí, ahora ve acá, y ahora resuelve esto, y ahora resuelve lo otro. Yo creo que no, siento de verdad, y a lo mejor va a sonar muy fuerte, siento que juegas con la gente, que juegas con... O sea, deja con los sentimientos, los fans, qué padre, van, vienen, pero estás hablando de dinero. Ahora, ¿quién reguló esa promoción?
1: No,
0: ¿quién reguló eso? Quiero pensar que estaba regulada esa promoción, ¿no? Porque pues estamos hablando de $1,000,000.
1: Es justamente lo que estábamos el otro día preguntando, ¿será que él sabe que si tiene que sacar un permiso de gobernación para dar un premio?
0: Pues que autoridades, ¿quién? A ver. ¿Quién autorizó eso, no? Que se regalara $1,000,000 y que se anduviera... Porque ahí están las pruebas, y ahí está el ganador, que se llama Ángel, no sé el apellido, pero ahí están las pruebas de que la gente estuvo corriendo por toda la Ciudad de México para ganarse una persona $1,000,000. ¿Quién reguló esa promoción? Eso es... Fíjate.
1: Y déjate de eso, ¿dónde están las evidencias? Queremos ver que...
0: Claro.
1: Que quien ganó realmente sea un fan, que queremos saber dónde vive, queremos conocer su historia...
0: Así
1: ¿desde
0: es.
1: Cuándo lo sigue? Algo que nos compruebe, pues, que no es sembrado. Con
0: así es, mi diva, para que veas que todos estamos, o sea, de verdad, o sea, somos medios de comunicación, somos gente que conoce de esto y dices, a ver, ¿quién es? ¿Cómo fue? ¿Qué pasó? Claro, o sea, esas son estrategias de marketing, sí. Entonces, autoridades, ¿dónde está el permiso? ¿Dónde está la entrega del dinero? Etcétera, etcétera, ¿no? Y pues eso de gira por estadios, pues sí, son tres estadios. Gira, a ver, ¿qué es gira? Gira es recorrer ciudades, recorrer países, y lo hemos dicho aquí, ¿no? Yo lo dije con lo de Juntos, que van a España, van a Madrid, ni siquiera van a Madrid, ok. Gira por Europa, no. presentación en Madrid el 20 de noviembre, TAS. O sea, las cosas deben de decirse como son, porque la gente desafortunadamente se va con la finta, no averiguan y ya se me acabó el tiempo, Vidiva. Pero
1: ay,
0: bueno,
1: no puede ser.
0: Más adelante tenemos más. Sí, mientras tanto, sigan en mis redes sociales, Tere Aguilera Oficial en Facebook, Tere Aguilera en Instagram, en TikTok, en YouTube y en las redes de Arrobando Gruperos. Vidiva, más adelante seguimos con otras cosas. ¿Cómo de que no?
1: Ok, necesito. Perfecto, nena. Nos vemos al ratito. Okay. Buena suerte.
0: Bye, bye.
1: Adiós.
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1: Pues mira, de que le funcionó, le funcionó. Estuvimos hablando del todo el segmento. No, ¿qué horas son?
0: Claro que vamos a hablar de él, para bien o para mal, ¿está bien? 8:51.
1: 8:51.
0: En Ciudad de México.

0: la cadena que se desconecta, se quedan con su contenido local. Nos vamos con las maduritas y ¿saben qué? Hoy no hay cortes comerciales. Una hora de maduritas.
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2: las 8:53.

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0: Las 9:05.
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16: Hola, hola, buenos días.
17: Buenos días, hijo de la mañana. ¿Será que me puedan poner una música retro madurita de los Cumbia Kings?
16: Así que muy retro, muy
17: la
16: retro.
17: De Fuiste Malas. Un saludo desde acá, desde Limington, Ontario, Canadá. Bendiciones.
18: Abrazo grande. Este sí no es retro, es madurita, pero retro todavía no.
16: Son las 9:02. Oye, saluditos para la hermosa Bere Ayala, la reina de las estrellas.
18: A ver,
16: A ver cuándo nos vienes a visitar por acá, Isa, su esposo Felipe. Un abrazo, mi Bere. Una de las promotoras más chipocludas de todo México.
18: 9:02.

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1: Hola, hola, buenos días.
2: Suena La Qué Buena 92.9. Buenos días, hijos de la mañana.
1: Hola, mi amor.
2: Quisiera escuchar una madurita de los Yonix y Te Amo. Gracias y que pasen un excelente día.
1: Súper sí, súper felices. Vámonos.
3: Las 9.13.

0: Llegó el momento de hacer una pausita. Regresamos con la madurita que tú quieras. Pídela por nota de audio 5551-668-929. Este corte solamente es para la gran cadena internacional de La Qué Buena.
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2: Regresamos de volada. Prepárate. Recuerda, las maduritas las armas tú. 5551-668-929. Llámanos o mándanos un WhatsApp.
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0: Son las 9:23.
2: La cadena está alineada. Hola, hola, bueno.
3: ¿Quién? Buenos días, hijos de la mañana. La retromadurita, por favor, de Selena y el chico del apartamento 512.
2: Saludos. Se la ponemos, se la complace.
3: Sí, suena, qué buena.
0: Vámonos, son las 9:24. Es para arriba con la qué buena.
2: Maduritas.

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1: Hola, hola, buenos días.
2: Yes, hello.
3: Buenos días, ¿me pueden poner la canción de Ya No Te Buscaré de La Arrolladora, por favor?
4: Ah, qué buena rola, bebé.
1: Claro, aquí te la dejamos.
4: Te buscaré.
1: Son
2: las 9:35.

0: Estamos complaciendo las maduritas. Vamos a ver quién se reporta por acá. Hola, hola, buenos días.
1: Bueno.
0: ¿Quién?
2: Hola, ¿qué tal, mis hijos de la mañana? Quisiera una madurita, como una novela de los Acosta, para ir escuchando aquí en el tráfico que vamos en Reforma.
1: A toda la gente.
2: Para mi hijo Diego. Gracias.
1: A toda la gente que va en el tráfico, Gayufi. A toda la banda que va movida. Al gerente Tashiro y al subgerente Saúl que van en el tráfico de la CDMX. Abrazo grande.
0: 9 de la mañana, 44 minutos.

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1: El Top Power del día de hoy.
2: Ñanga.
1: ¿Quién es tu favorito? ¿Quién es tu gallo para la casa de los famosos? Cocodrilo Guzmán.
2: ¿Neta para mí? ¿Te puedo dar mi top 3?
1: Vamos con el Top Power del día de hoy. Que la banda nos mande sus audios. Que nos diga cuál es su favorito de la Casa de los Famosos.
2: Todavía hay 18 habitantes, sí. No ha pasado nada. De los 18 para ti, ¿quién es tu top 3?
1: 55-51-668-929. Tú dinos quién crees que se la lleve en esta ocasión.
2: Ándale.
1: Y arranqueamos con el punto.
0: Punto número 3.
2: En el punto número 3, muchachada, y pónganme muchísima atención porque no es cualquier cosita.
1: Está Janet García, que yo siento que aquí es un... top 3 compartido. La ex chica del clima llegó con una enorme base de seguidores y obviamente ha dado de mucho de qué hablar por una estrategia que ha manejado dentro de la casa. Pero ¿sabes cuál es aquí la onda? Que se están idealizando una parejita entre Lese Pérez
2: y Janet. Y yo no creo,
1: Janet. No lo sé.
2: Igual nos van a dar jueguito de atleta con el dedo. Siento que para generar como la expectativa
1: ya
2: de
1: romance, le tendió la cama. Ya le hizo el desayuno, le hizo sus huevitos.
2: Tontos no son.
1: Ya le dijo que sabe lavar.
2: ¿Pero quién hizo los huevitos?
1: Él, el Pérez.
2: Ahí está, cuando los haga ella ya podríamos pensar que ya...
1: No, es que él le dijo, yo cocino, yo lavo.
2: Ah, de comer.
1: Ajá, sí, sí. Bueno, punto.
0: Punto número 2.
2: Hablando de huevitos, aquí está mi gallo, Karina Torres. La influencer entró como una de las participantes más esperadas y rápidamente se volvió tendencia por su autenticidad y la conexión que tiene con el público. La licenciada Karina es de las perdidas. Y la neta, te voy a decir una cosa. Aunque Wendy me cae increíble, siento que la más discómica la tenía Karina desde el principio de las perdidas.
1: Pues tal vez, pero yo siento que Karina hasta el momento no ha hecho mucho contenido como el Pérez. No sé, y ese debió de faltar aquí. Pero bueno, vamos con el punto.
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1: Oye, el youtuber uruguayo Fede Vigevani es una de las apuestas más fuertes de esta temporada. Además de que pues este participante tiene mucho, claramente que no puede ganar, pero casi casi que él entró ganando.
2: Mira, es que también aquí hay que ver, yo, si me preguntas a mí entre Fede Vigevani y Televisa, ¿quién gana más? Pues Televisa, digo, o sea, el Fede tiene a un público infantil cautivo enorme, 70 millones de seguidores que escuchan sus historias de terror, que han ido a sus shows. ¿Sabían ustedes, tenían conocimiento que el Fede Vigevani llenó el auditorio 4 veces? Y que fue en el mismo día. Hizo 4 shows en un mismo día, desde matiné hasta en la noche. Fue una bronca el acceso y la salida y atascó 4 veces el auditorio.
1: Aguas. Oye, pues que nos mande nota de audio la banda 5551-668-929. ¿Cuáles son sus favoritos para la casa de los famosos? La neta es de que hay mucha gente que se inclina por el Pérez, hay mucha gente que se va con la Karina Torres. No lo sé. ¿Tú qué opinas, Coco? ¿Tú con quién vas?
2: Me gusta Aldo también. Creo que está fuerte, el Aldo Rendón. Y también creo que está bien fuerte, y no estoy muy seguro, ¿no? Pero para mí es la licenciada, el Aldo, y en último lugar yo pondría al Massad, porque sí, como que lo están jugando de que está muy guapo. Y como no habla bien español, anda como enterneciendo gente que le quiere dar clases.
1: Hay que nos pasen la llamadita de mi Coquito. Adelante, mi rey.
2: Buenos días, ¿quién habla?
3: Hola, buenos días, 5 de la mañana.
2: ¿Qué bolas? ¿Quién habla?
3: Habla la Zaperros.
2: ¿Qué tranza, bebé? Oye, carnal, ¿quién gana la casa, la neta?
3: El 8.
1: El loco. El Pérez.
3: El Pérez.
1: Oye, wow, ya van.
2: Que ya está cachetoncito menos, ¿eh? Ya se ve más.
1: Ya está haciendo ejercicio, ya. Ok, mi rey, te mandamos un abrazote, pa. Vamos a ver otra llamadita por acá. Bueno.
2: Hola.
1: Ahí nos la está comunicando la Alexis.
2: Cámara, morro.
1: Hola.
4: Hola, hijos.
1: ¿Quién?
4: El Pérez.
1: ¿Cómo?
2: ¿También ese Pérez, dicen?
1: Sí, también el Pérez. Yo digo que sí, ¿eh?
4: De la mañana yo creo que va a ganar igual. Vamos a ver otra llamadita. El Pérez,
1: le van al Pérez.
2: ¿Y al ese Pérez también?
1: Pues vamos a ver cómo va pintando la cosa, pero de momento la banda apoya al Pérez.
2: ¡La banda!
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2: Populi Box Day.
1: El Top Power de la mañana, hacemos pausa y volvemos. Oye, prepárate, viene la reflexión, viene más de las divas, el chisme del espectáculo. Prepárate.
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2: Amén. Jesús.
1: Son
2: las 9:53.

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0: Las 10 con 3.
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16: Hola, hola, buenos días.
17: Hello. Hola, hola, hijos de la mañana.
16: ¿Qué hola?
17: A mí la rola que me da pa' arriba es la de Seremos, del Bebeto.
16: ¡Ay, papá!
17: Y hasta acá, hasta Nueva York, suena la Qué Buena 92.9. Canta, canta, canta. Saludos a todos.
16: Ya son las 10:02.
18: 10:02, mamochino, es tu viejo.
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2: Son las 10:06 en México. Buenos días.
3: 10:06.

0: ¡Comadre!
1: ¡Sí, va!
0: Ya volvimos.
1: Tú le dabas la ropa mientras yo se la quito. ¿Cómo ves, diva?
0: Ay, no, mi vida, ya. Mira, te voy a ser muy sincera. Desde mi perspectiva, ya la canción, la verdad, ya está. Inclusive la temática ya no está muy linda, que digamos.
1: Ay, bueno, pero eso pasa todos los días, diva.
0: O sea, sí, mi amor, pero ya seamos francos. En una época en donde el feminismo y tanto trabajo nos ha costado el encontrar nuestro equilibrio como mujeres, para que vengan con estos mensajes de migajerismo, ahí no me gusta nada.
1: Pues es que ese es el problema, mi diva. Ese es el problema, que muchas mujeres siguen lavando la ropa y muchas mujeres la siguen quitando. Es la verdad, ¿eh?
0: Pues sí,
1: o sea, te sorprenderías,
0: pero
1: de historias que dices, es increíble que en el siglo XXI pasen esas cosas y que sigan, nena, las mujeres allí esperando a que les lleven
0: si
1: el dinerito a su casa. Por eso te digo.
0: Que le agradezcan, entonces, a Dios, que mi pecho sí es bodega, porque si no fuera bodega, qué quemazón.
1: Por eso, qué situaciones tan desagradables, estar esperando que te lleven 2 pesitos y lavar la ropa. Ay, no, eso ya no, mujeres. Mujeres, por favor, levántense, mujeres. Pero bueno, oye, pasando a otro tema, fíjate que dieron a conocer las nominaciones del Premio Juventud. Ay, es que me da mucha risa ese premio. Digo, todos los premios que son de votar, el que vota la gente, el público, la verdad sí son medio locochones. Pero bueno, aquí lo importante, no voy a decir las nominaciones, ni mucho menos, que flojera, pero pues fíjate cómo van cambiando las cosas. Cada año es diferente. Hoy encabeza las nominaciones con 9, Carin León.
0: Ajá.
1: Carin León, que pues, hay que decirlo, está, obviamente, está en
0: lógico.
1: Todos lados, está.
0: Me suena lógico.
1: Digo, atrás de él viene Rauw Alejandro y Kany García y bla, bla, bla.
0: Se me hace lógico.
1: Que también es muy lógico, ¿no? Y por el premio es en Estados Unidos, es Miami, es de una televisora, etcétera. Entonces creo que sí es importante el mencionar que Carin León está encabezando estas nominaciones y con 9, como te dije, y después de él ya siguen los demás con 7. Esto te habla de la importancia que está tomando Carin León a nivel, pues, digamos,
0: señora,
1: latinoamericano, ¿no? Latinoamericano. En Europa, pues, ahí va, y te digo lo que sea, como todos, van, hacen su luchita y va. Pero en Latinoamérica hoy en día, la verdad es que Carin León es un artista
0: hoy por hoy, mi nene, muy importante.
1: Y fíjate que el fin de semana, hablando de esta gente que abre mercados,
0: ajá,
1: el fin de semana estuvieron Recodo y Recoditos por primera vez juntos fuera de México.
0: En Canadá,
1: que eso estuvo padrísimo, ¿no? Y a mí me
0: ayer los recibí en el aeropuerto.
1: ¿Y qué tal?
0: Ay, encantadores. Ya le quitaron todos los logos al camión de Recoditos. Ya nada más es un camión perla hermoso, gigantesco. Pero
1: ay,
0: bueno, llegaron ya muy tarde, llegaron como a las 11.
1: ¿Y qué hacías tú en el aeropuerto esperándolos?
0: Recibiendo Recoditos.
1: ¡Ay, qué bonito! Ahí andas de barbera, a ver si te llevan algún día, aunque sea
0: ay,
1: a
0: mi
1: Oaxaca,
0: amor, ando de barbera contigo años y ni a la esquina me sacas.
1: ¡Ay, no! No, pero qué bueno. Fíjate, yo no tengo que andarlos recibiendo en el aeropuerto y me voy a ir con ellos a Europa. Digo, perdóname que te diga, pero qué bueno. Volvemos a lo mismo. A ver, Recodo es, va y abre mercados y al otro año otra vez, y al otro año otra vez. Entonces, eso es lo que importa, ¿no? Fíjate, Estados Unidos, ya lo habíamos dicho, Estados Unidos ya lo tienen recorrido, Recodo y Recoditos. Afortunadamente tienen la visa y van aquí, van allá, pero pues sí había que ir a otros lugares. Es la primera vez que Recoditos va con Recodo fuera de Estados Unidos y México.
0: Y es encantador, porque la verdad es que en algún momento de la historia, Recoditos sería únicamente como el semillero. O sería
1: los
0: únicamente
1: pequeños, uh-huh, los hermanos menores.
0: Y en algún momento fue mucho más grande que Recodo.
1: Muy, hay que decirlo, fueron muy muy importantes, incluso como dices tú, hay que decirlo, sí tuvieron su época arriba de Recodo. Hoy en día, pues yo creo que cada uno tiene su historia, cada uno tiene sus éxitos.
0: Justo allá
1: y
0: iba.
1: Qué bueno que vayan a
0: ahora
1: Canadá.
0: Ahora sí, un cartel juntos. Ultra,
1: claro,
0: vale la pena. Mega,
1: claro,
0: mega, mega, mega ultra vale la pena.
1: Exactamente. Entonces, haber ido a Canadá es bien importante porque bien poquitos lo han hecho. Mira, según estaba yo platicando con la gente de la oficina de Recodo, no estuvo fácil. Ahí sí es, yo pensaba que era mucho más fácil. No está fácil los permisos, el entrar, etcétera. Finalmente lo lograron. Entonces, creo que sí está un poco dificultosa la cosa para ir a Canadá. Pero creo que si ya abrió la puerta, Recodo. A ver, ya habían ido, a mí me tocó ir con Band MS, hay que decirlo, fueron a Toronto. También Intocable fue a Toronto. Es como irte a la segura a Toronto. Pero aquí no, aquí fueron a Calgary y la otra ciudad no recuerdo cuál fue, pero no fueron ciudades tan grandes.
0: Digamos que sí fueron a abrir mercado.
1: Claro, claro, porque además esto que te estoy diciendo de Band MS fue hace como 6-7 años, ¿eh? No creas que cuando
0: que
1: todavía tenían ganas de hacer otras cosas. Entonces creo que esto es bien importante, el ir a... En Canadá hay cuánta cantidad de latinos... Y que no tienes que ir hasta Europa. Pero bueno, si no, si quieres ir a Europa, ve a Europa, pero ve, sal, explora, ¿no? Es lo mismo que ir aquí a Sudamérica. Pues también explora y también te va a costar más dinero.
0: Claro.
1: Y quizá no vas a ganar lo mismo, pero a ver, no vale la pena.
0: No es lo mismo pagar la caseta para cruzar el puente que hacer el puente, mi amor.
1: Claro, claro, claro, claro, claro. Entonces creo que es muy, muy aplaudible esto de ir a Canadá. Ahora ojalá que otros se animen. Y bueno, fíjate, por ejemplo, Recodo. ¿Qué está pasando con Recodo? La Cama de Piedra les está yendo también, que ya están en el top 5 en Billboard. Entonces, yo no dudo que en un par de semanas lleguen al número 1, como se están dando las cosas ahora en las listas de regional mexicano en Billboard. Y esto es bien importante porque entonces Recodo suma otro número 1 y creo que es para su historia, ¿no? ¡Ay, ya me voy!
0: ¡Ay,
1: ya
0: qué
1: me voy,
0: rápido! ¡Ya denos una hora
1: ay,
0: completa!
1: Sí.
0: Mínimo.
1: Sí, por favor. Ya merecemos, pollo, nuestra hora, ay, las divas.
0: No, además hay tanta cocinada que decir, mínimo.
1: Ay, sí,
0: que nos
1: claro,
0: la den de,
1: claro, ya, pollo.
0: Que nos la den de 12 a 1.
1: Ándale.
0: Pero
1: ándale,
0: de la mañana.
1: Ándale, no importa. Nosotros levantamos el rating a esa
0: ay,
1: hora y a las 3 de la mañana.
0: Cosas.
1: Adiós. Tere Aguilera Oficial en Facebook, en TikTok, Tere Aguilera, en Instagram igual, en YouTube y en las redes de Arrobando Gruperos.
0: Adiós, nena.
1: Adiós,
0: mi
1: diva.
0: Bye.
1: Bye.
2: Ellas fueron las divas.
0: ¿Qué horas son, nena?
1: Son las 10:16.
0: Las 10:16 en México.
1: Adiós.
0: Bye,
1: bye,
0: nena. Bye.
1: Bye.

0: Tiempo de una pausa, regresamos. Esto es...
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2: Nosotros vamos y volvemos. Tardamos nada, recta final de este show que va para arriba. Somos la verdurita del caldo, muchachos.
3: La que fue mal.
4: Ya son las 10 de la mañana con 22 minutitos.

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1: Son las 10:30, chicos.
2: 10:30.
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1: Son las 10:34.
0: 26 minutitos y serán las 11.
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1: Hoy presentamos ¿En dónde se esconde la felicidad? Un estudiante de preparatoria le dijo a su profesor: profesor, ¿usted podría decirme dónde se esconde la felicidad? El profesor se puso a pensar y le dijo al estudiante: sí, yo sí sé dónde se esconde la felicidad, pero para explicártelo necesito que me traigas 100 globos. El muchacho salió corriendo a la papelería y compró un paquete de 100 globos y los repartió entre todos sus compañeros de clase. En ese momento el profesor les dijo lo siguiente: inflen el globo que tienen en sus manos y pongan su nombre en él. Después arrojen todos los globos ya inflados en el pasillo. Los 100 globos empezaron a mezclar, los mezcló, los revolvió por todo el pasillo. Y luego les dijo a los estudiantes: tienen un minuto para encontrar el globo que lleva su nombre. A pesar de una agitada búsqueda, nadie encontró su globo. En ese momento, el profesor les dijo a los estudiantes que tomaran el primer globo que encontraran y se lo entregaran a la persona cuyo nombre aparecía en él. En un minuto, cada uno ya tenía su propio globo. Entonces, el profesor le dijo a los estudiantes: estos globos son como la felicidad. Nunca la vas a encontrar si todo el mundo estás buscando la suya. Solo los que encuentran la felicidad son los que están buscando también la felicidad de otro ser humano. Así que ya lo sabes, para encontrar tu felicidad, primero debes de encontrar la de los demás, y la tuya llegará por añadidura.

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1: Son las 10:41 en México.
2: Tutitos, para que sean las 11 de la mañana, ahí viene el duelo, mi querido gallito.
1: ¡Vamos para arriba!

0: decides? ¿Arriba con la del coco, la del gallo o la del mamut? ¡Que se armen los trancazos!
1: ¡Que se armen los trancazos! ¡Que se armen los trancazos, carnal!
2: El hombre que va al frente. El hombre que metía la mano derecha en la empate de Sonia Patrick, que suele dejar el ganchón de ayer.
3: Tres puntos para el maestro Padilla. Tres puntos para Gallito Martínez.
4: ¡Lama Lomito!
3: ¡Mira nomás!
2: ¡Es lo tuyo!
4: Mira, este es Lama Lomito.
2: ¡Ay! ¡Y lo tuyo!
3: Este es Jaguarú.

0: arriba con la del gallo. ¿Qué traen? ¿Qué traen?
1: Oye, papacito. Aquí está, es el maestro Maelo Ruiz. Se llama Te va a doler.
0: Ay,
2: dame el WhatsApp. Sí, porque se hizo muy famosa en redes sociales.
1: ¿Me permites, Anita? ¿Sí puedes hablar cuando la tuya?
0: Okay.

0: arriba con la del cuco.
1: ¿Quién es el cuco?
2: Está bien la salsa y todo, pero mira, no rompamos esquemas. Aquí está el grupo Frontera.
3: Ah, oh, caramba, ahora sí siendo fuerte el duelo, ¿eh?
2: Se llama No Se Va, una rola original del grupo Morat, que el grupo Frontera la convirtió al género de la música regional mexicana, y es un verdadero trancazo. ¡Súbele!

0: Ok. Cámara, ya estuvo.
1: ¡Quédate otra vez!
0: ¡Vámonos, tendidos, entonces!
1: ¡Prepárame un lonche!
2: Vamos a ver quién se rifa el tirante.
0: Para arriba con el mamut, para arriba con la del coco, para arriba con la del gallo. Vámonos, tendidos, a través del WhatsApp.
2: Para acá, sí.
0: Y llamadas telefónicas.
2: ¡Vámonos! ¡Bueno!
3: Hola, bueno.
2: ¿Quién? ¿Cómo te llamas, carnal?
3: Carlos.
2: Mi Charlie, bótale bien, con cuidado.
3: Arriba con el gallo.
2: Ah, no cuenta, no cuenta, porque se adelantó. Yo todavía no le decía que
0: votara. Sáquese, que sí cuenta. No manches. Va. Bueno.
4: Hola, muy buenos días, hijos de la mañana.
5: Hola.
4: Arriba con la del coco. Les
2: gracias,
4: mando un beso, muchos besos.
2: Vamos, uno, uno. Oye, cero.
1: Se habla como Ivette Pargávila, esa mujer.
0: No, no es
2: ah, ni falta sí. Que le hace.
1: Sí, hola, para hola. Mí, ¿qué estás haciendo, cachirul, baby mix, eh?
6: Buenos días.
0: Hola,
6: buenos
0: días. ¿Quién habla?
6: Juan José.
0: Juanjo, ¿por quién votas?
6: Para arriba con la del gallito.
0: ¡Vámonos!
2: No sirve. 2-1-0.
1: No, hombre, ¿qué? 2-2-0.
2: No, tú llevas 2, 1, 1 nada más.
1: ¿No llevo 2?
0: No, estás no.
1: ¿Estoy seguro? No, mouse, Mickey.
0: Va, bueno. Esta te empatas.
2: O me enojo.
7: Buenos días, hijos de la mañana.
2: ¡Empatas!
7: 2.9. Para arriba con la del gallo.
0: ¡Vámonos!
2: ¿Ves? No empaté, pero sí me...
1: Yo me fui en blanco y no la ando haciendo de tos.
0: Seferino Campo, esta es tu cumbia.
8: Esta es tu cumbia. Señoras y señores, aquí está. Los amigos de Yaguarum. Me tengo que notiste.
0: Son las 10 de la mañana, 47 minutos. 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

0: Jesús, mi querido mamuchino.
1: Arza, tío, que te queremos
0: tengo
1: invitarte.
0: Una gran sorpresa, tío.
1: A ver, platícame, coño.
2: Hola. No, pues ya. Si te vas a enojar, mejor plática tú. Un permiso.
3: Perdón, hostia, tío, he confundido la palabra.
2: Mejor dilo tú, Jorge.
3: Oye, pues que queremos
2: invitar...
3: Que la
2: vuelta de gobernación no más me caiga en uno.
3: Porque Edwin Cass, Isael Gutiérrez de Grupo Firme te invitan a la madre patria, hacia España.
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1: Y que el gallito no va a decir nada.
0: No quiere decir nada.
1: Que este tío nos dijera algo, pero bueno.
0: Dilo tú.
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1: Amén.
4: Llegó el momento de despedirnos. Es todo por hoy. Pero cumplimos la misión de dejarlos arriba. Muchas gracias. Y mañana nos escuchamos 6 de la mañana.
5: Señoras, señores, nosotros ya nos vamos.
0: ¡Wow! Es momento de decir adiós.
5: Vos adiós.
0: Y
5: vos
0: nosotros. Adiós.

0: Tiene un marcapaso.
1: ¿Cuándo será el día que me dejen cantarla completa los 4 minutos y
0: pues
1: medio
0: que dura? Pues el baby mix es cosa de él.
2: A ver, dejémoslo. La quieres completa y te va. Ahora.
1: No.
2: Súbele a baby mix.
1: Ah, ¿qué pasa?
0: Y la canción también.
1: Más respeto. Me duele la cabeza, le dije no, me dijeron, pues ahí va, ¿qué pasó?
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1: Bye.
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3: Oye, ¿qué pasó? 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
0: No se lo pierdan.
1: Y me habló Omar Chaparro que por qué no anunciábamos un nuevo disco.
3: No, ya dile que ya también no manche.
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1: 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Sí.
3: Mira, me está hablando el Gillo.

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2: Las 11 con 5.
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0: Señor, hazme instrumento de tu paz. Que donde haya odio, siembre yo amor. Donde haya injuria, perdón. Donde haya duda, fe. Donde haya desaliento, esperanza. Donde haya sombra, luz. Donde haya tristeza, alegría. Oh divino Maestro, concédeme que no busque ser consolado, sino consolar. Que no busque ser comprendido, sino comprender. Que no busque ser amado, sino amar. Porque dando es como recibimos. Perdonando es como tú nos perdonas. Y muriendo en ti es como nacemos a la vida eterna.
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0: Las 12 con 9.
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0: La una con seis.
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0: Las 2:06.
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0: Señoras y señores, ha llegado el momento de arrancar este programa que no tiene ni pies ni cabeza.
1: Ni patas.
0: Que en su...
1: Ni manos.
0: Ajá. En sus 5 años de programa, nunca ha conocido un perro guión.
1: Y columna vertebral ni se diga.
0: Nada, nada. Ni locutores, anda la pedacera de este programa, hijo de su. Familia, sopla, quiero presentarles. Señoras y señores, al Casanova de Catepec.
1: Arrolladora.
0: El Latin Lover de Ciudad Satélite. Johan, el correcamino.
1: ¡Bravo, bravo!
0: ¡Qué hermosa!
1: ¡Qué bonita presentación!
0: ¡Hermoso!
1: ¡Qué bonita presentación!
0: Ahora preséntame.
1: Ahora, ahí te va, ahí te va.
0: Preséntame.
1: Señoras, señores, quiero presentarles...
0: ¡Ay, espérate, cámbiame el fondo!
1: A nada más y nada menos que... al princeso de Zapopan.
0: ¡Ay, qué hermoso!
1: Que se come todo.
0: ¡Ay!
1: Todo
0: ay.
1: Lo que va a su paso.
0: ¡Ah, sí! ¡Ay, taruja! No me estés, no me estés quemando, babosa.
1: 150 kilos de torque.
0: Bueno, sí. ¿No ya engordé?
1: Ah, ya.
0: ¿Ya? 153 traigo ahorita.
1: 153 kilos de torque. Que no los quisieras tener encima.
0: No, no.
1: No.
0: No.
1: No. Bueno, una que otra morrita,
0: bueno, sí. Sí, sí. Teresa, te amo, mi amor.
1: Arrolladora.
0: Somos el uno para el otro.
1: Señoras y señores, Ringo Ignacio
0: González.
1: Ringo Ignacio González, Chete Arruga.
0: Qué hermoso. Gracias. Gracias, público. No sé cómo agradecerles tanto cariño. Tanto amor. ¡Corre caminos!
1: ¡Mande, Ringo!
0: Hoy tenemos boletos, carnal. ¡Hay boletos!
1: ¡Boletos! ¡Boletos nada más y nada menos para Brincos Diera!
0: Espérate, espérate. Todavía no saco la canción. Espérame.
1: Perdóname.
0: Todavía no la encuentro. Espérate, dame un segundo, Ringo. Una vez más. ¡One more time!
1: Nada más y nada menos que para Brincos Diera.
0: Ya saqué la rola.
1: No, esa no era.
0: No, sí es esa.
1: Ah, sí, esa sí.
0: Oye, esa rola está buena, del Brincos, carnal.
1: Sí, la verdad es que sí.
0: La que le hicieron. Familia, tenemos boletos, hay que mandar mensaje a nuestro WhatsApp, ya se la saben, hay que inscribirse correctamente, en cualquier momento lo regalamos, ¿ok?
1: Claro que sí, nuestro WhatsApp es Telcel y es el 33-36...
0: No.
1: Ah, perdón.
0: Todavía no va la mención, espérate.
1: Ok, perdóname, Ringo, la costumbre, 33-36-15-17-72.
0: Vamos a complacer, carnal.
1: Cuando me lo pidas no te lo voy a dar, hijo.
0: ¡Ay, deja!
1: El número.
0: ¡Ay, taruga, número. Taruga, de veras!
1: ¡La que buena!
2: Aquí suena la que buena 97.1, sí, mi compa Johan.
1: Esa voz yo la conozco.
2: Y un pollito y puntos intermedios.
0: Ajá, sí, hijo.
1: Esa voz yo la conozco.
2: ¿Quién es ese amor? ¿Quién le da su domingo? A ver, agu, agu.
1: Tienes bien cuete, pulga. Pulga.
2: Hoy pulga. Estamos festejando el cumpleaños de mi santa madre, Johan.
0: ¿Ya agarraste el cuete, mijo?
2: Apenas ya empecé con los buscapiés.
0: Hijo de eso.
1: Oye, mi pulga.
0: Hijo de eso.
1: Pero la que tiene que tomar es ella, no tú.
0: Sí, mi
2: pulga. No, ya se aventó ella su cervecita en ayunas. Por eso va a durar 92 años de vida.
1: Ah, ese es el truco. Ese es el truco.
0: ¿Una cerveza diaria en ayunas?
1: Con pulga. Razón.
2: Una cerveza diaria en ayunas se toma mi santa madre.
1: Con razón, en un año que dejé de tomar me siento más viejo, Rino.
0: Yo sí. Yo tengo un compa que todo al revés, en la noche, carnal, y ya se... Tiene 20 y parece de 40. Pero en las noches se las tomaba.
1: Ay.
0: Sí, carnal, te lo juro.
1: O sea, como que antes le gustaban de 20 y ahora de 40.
0: ¿Cómo? Ay, taruga. No.
1: O sea,
0: que
1: como
0: te, que tenía 20 años y parece de 40.
1: Ah, ok, ok.
0: Pero pues por el chupirul. Ay, hijo, ¿qué te ponemos, pulga?
2: Me complaces.
0: Hoy en tu día, qué buena elección, hijo. Hoy en tu día es una gran rola, sí, pulga, para tu
1: qué
0: jefecita.
1: Buena rola. La verdad es que
0: es su cumpleaños.
2: Por favor.
0: Compadre, no insistas, no insistas. Es cumpleaños de tu jefa.
1: Y pulga, dedícale esta canción, carnal, y hasta las de San Pedro se le van a salir, hijo.
0: ¡Qué hermoso! ¡Público! Bravo. Aquí arrancamos, aquí el público lo que pida.
1: ¡Felicidades, ¿sí no? mi pulga! Ah, no, felicidades a tu mami.
0: Sí. Aquí arrancamos, familia. Omar guión bajo en vivo, así me encuentras.
1: Soy Caballero FM, soy Caballero FM.
0: Aquí arrancamos, familia. Saludos, cadena, bienvenidos.

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2: Ay, yo primero, después un pantalón vaquero.
3: ¿Qué traes?
2: Una falda escolar.
3: ¿Chumpollo, qué traes, hijo?
4: Así no va, así no dice. Dice.
2: Es un bloque grabado de ayer, ¿eh?
4: ¡Lucharán!
2: Y las mariposas.
3: ¿De qué hablas, Chumpollo?
2: Ah, estoy cotorreando.
3: No, ya te entendí ahora sí. No, Chumpollo, si estamos en vivo, mento.
2: No. 25 de diciembre del 2024.
3: Que no, chupa.
4: Oigan, mañana voy pareciera a ir broma, porque pero... va a estar el recalentado con mi abuelita y le voy a ayudar a quitar el árbol.
2: Seguimos con el pavo.
3: No, ya, la semana que viene sí vamos a estar grabados, lo siento, familia.
5: El ringo.
4: La semana que viene, 31.
3: ¿Para qué les mentimos? ¿Para qué les mentimos?
4: No se crean, estamos bien presentes.
2: No, no es cierto, no es cierto. No piensen que hoy es jueves 9 de abril.
3: No. Hijo de ven para acá.
2: Dale, dale. Sebastián, el poeta, cantautor, compositor.
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6: Ándale, ya, mija, ya, ya, hombre.
5: Una nueva vida.
2: Se llama un Johan.
3: Hijo de tu...
2: ¡Suéltale!
5: Vas a ver, chico yo.
4: Hoy no más.
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2: Soy un
5: chumpollo, te perdí, pero te amo.
2: Así le cantaba el Johan a la Pilarica.
3: ¡Cállate, baboso!
2: Mira, chumpollo. Canta mejor, mejor.
3: ¿Cómo se vota, chamaco? ¡Chumpollo, ¿dónde te fuiste? Ya se le cortó.
2: La rola más cool era la del chumpollito, la rola más cool era la del chumpollito.
4: Él es el único que va grabado. Y para los enamorados, se llama Terrenal de Julión Álvarez. ¡Suéltale, Rino!
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2: Ni a contenerte.
4: Esa canción me la sé llena el acordeón, ¿verdad, Rino?
3: Ah, sí. No, de hecho, sí.
4: Sí, la verdad, sí.
3: Sí se la sabe.
2: Otra de un motor que no jale chido.
3: ¡Oh,
4: buena suerte! ¡Se vota la rola más cool! Era la de Piwi para que gane Julión Álvarez.
3: ¡Vamos!
2: Con un motor así destartalado. Y que se oiga.
4: Mira, ¡síguele!
5: Del bocho, síguele. Del Rino, no vas a estar hablando, desgraciado.
3: De hecho, sí. ¡Vámonos con mi rola más cool, familia!
2: Sí, que está bien bonito, pero ¿cómo le gusta andar en...
3: ¿Te acuerdas, Chupaya? Y ahorita sí está así, está descompuesto. Vámonos, que mi rola más cool se llama ¿Cómo te llamas?
5: ¿Pero qué tal la porchezona?
3: Edwin Luna y la tracalosa de Montes. Espérate.
6: ¡Cállate, baboso!
3: Me van a secuestrar, hombre.
4: La verdad es que se anda en el bocho, la verdad que se anda en el bocho.
5: ¿Qué tal la porchezona amarilla, eh?
3: Pues, tengo varios, pues, allá. Se monta la rola más cool. Era del Rino para que gane la tracalosa, familia. Mi compa Edwin.
7: Y en la mañana.
5: Ahora sí.
2: ¿Fue nuestro padrino en Monterrey?
3: Ah, fue nuestro padrino, sí, cierto. El Edwin Luna.
5: Hablando de Monterrey, vámonos
3: sí,
5: con esto.
3: Sí, Chumpollo.
5: Del nada más y nada menos que Celso no, Piña. Cumbia. Cumbia en el río y suéltale, Chumpollo, rico. Buenas.
3: Emociona.
5: Suena.
3: ¿Cómo se vota Correcaminos?
5: Se vota la rola más cool. Era la del Correcaminos para que gane Celso Piña con este cumbión bien loco. Un pinche cumbión bien loco. Perdóneme, hombre. ¿Qué? Me dejé llevar.
6: ¿Cómo dijo?
3: Espérame, está marcando el patrón. Espérate.
4: Dice Rafa que sube.
3: Está hablando el patrón, a ver qué dice. A ver, y
5: no
3: ya
5: valió.
2: Dice Rafa que subas, así como entrates a la villa la última vez.
5: Un payaso
3: de rodillas. Vámonos, gol gana, muchachos.
4: Se bota la rola más cool, era la de Piwi para que gane Julión Álvarez.
3: Se bota la rola más cool, era del Rino para que gane la tracalosa, familia, mi compa Edwin.
2: La rola más cool era la del Chumpollito para que gane Joan Sebastián con Johan.
3: Vámonos, gol gana, muchachos.
2: ¿Cómo dices esa palabra?
5: Vas a ver, no.
3: Estuvo fuerte.
2: ¿Qué?
5: ¿Qué? No, no se le entendió.
3: No, no, sí, ya gané.
2: Vale,
3: ya gané, hombre.
5: No se le entiende, otra.
3: Ya gané.
5: Otra.
3: No, ya gané. No, ¿qué? No, ya gané.
5: Mira, Ya digo que la productora se dejó comprar.
2: De viejo payaso.
4: Le llegó al precio.
3: Oye, ya se me olvidó cuál rola puse. ¿Sí?
5: Oye,
3: ¿esa?
5: Como que la productora anda bien dolida y tiene novio.
3: Ah, no, espérame, me equivoqué, esa no era.
5: ¿Cómo está eso?
3: Me equivoqué de rola, familia, espérenme. Es la de ¿cómo te llamas? No la de doble vida.
4: Discúlpelo.
5: Ya, déjala que sea.
3: No, me equivoqué, familia, perdón. No,
4: cámbiala.
3: Ahora sí ya, gracias.
4: Pero por unas palabras
2: de doble vida está en la carpeta del Johan. Ah, que las noches, sí? En las noches se transforma Ringo.
3: ¿A ¿no poco? ¿Sí, supongo?
2: Sí, se pone peluca.
3: Ay, taruga.
2: En las noches se va al del Candy, Ringo.
0: Atrapada.
5: Y el Chimpollo se pone trencita.
4: Y el otro día dijeron que tú.
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2: ¡Me estoy enamorando!
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3: Mis compas de la mafia, súbele.
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0: Son las 3 de la tarde. Esta es la hora de la Divina Misericordia para el mundo entero. En esta hora, nada le será negado al alma que lo pida por los méritos de mi pasión. Por eso digamos con confianza: ayúdame, oh Señor, a que mis ojos sean misericordiosos, para que yo jamás recele o juzgue según las apariencias, sino que busque lo bello en el alma de mi prójimo y acuda a ayudarla. Ayúdame a que mis oídos sean misericordiosos para que tome en cuenta las necesidades de mi prójimo y no sea indiferente a sus penas y gemidos. Ayúdame, oh Señor, a que mi lengua sea misericordiosa para que jamás hable negativamente de mi prójimo, sino que tenga una palabra de consuelo y perdón para todos. Ayúdame, oh Señor, a que mis manos sean misericordiosas y llenas de buenas obras, para que sepa hacer solo el bien a mi prójimo y cargue sobre mí las tareas más difíciles y más penosas. Ayúdame a que mis pies sean misericordiosos para que siempre me apresure a socorrer a mi prójimo, dominando mi propia fatiga y mi cansancio. Mi reposo verdadero está en el servicio a mi prójimo. Ayúdame, oh Señor, a que mi corazón sea misericordioso para que yo sienta todos los sufrimientos de mi prójimo. A nadie le rehusaré mi corazón. Seré sincero incluso con aquellos de los cuales sé que abusarán de mi bondad. Y yo mismo me encerraré en tu misericordioso corazón. Soportaré mis propios sufrimientos en silencio. Que tu misericordia, oh Señor mío, repose dentro de mí. Amén.
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2: Las 3 con 6.
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2: Vámonos con minuto del saludo. Piguilía, ¿cómo está la mujer?
3: Muy bien, la verdad es que yo salí de por un tubo ahorita.
2: Sí, vienes bien emocionada.
4: ¿Qué dijo?
3: Que salí por un tubo ahorita.
2: Es que les voy a decir algo.
3: Chapulín Colorado.
4: Es que miren,
3: ¿qué?
4: Ustedes no están para saberlo, ni yo para contarlo.
3: Pero como eres bien chismosito, si
4: pero... Pero...
2: Vámonos con saludos, familia. Échale por la multilínea. Bueno.
3: Sí, la que buena.
5: Aquí suena la que es buena.
3: ¿Qué es?
4: Muy bien, muy bien. ¿Quién habla?
5: Hola,
4: ¿quién habla?
5: Están?
2: ¿Quién?
5: ¿Qué, cómo están?
4: ¿Pero quién habla?
2: ¿Y quién habla, hombre?
5: Juancho.
4: Ah, el Juancho.
2: ¿Cómo estás, compadre? ¿Cómo anda el hombre?
5: Bien, bien, ¿y ustedes?
4: Pues mira, mi Juancho, la verdad es que no tan bien como tú. Pero...
3: Ajá. No tan bien como tú, pero aquí andamos.
2: A ver, ¿quién habla?
6: Me llamo Juan.
2: Juan.
4: A ver, okay. Te vamos a decir Juan.
3: Oye, Juan, ¿y de dónde nos escuchas? ¿De dónde estás mandando saludos? ¿De dónde te reportas?
5: De Zapopan.
4: ¿De qué parte de Zapopan? ¿De qué parte de Zapopan?
2: ¿De qué colonia, compadre?
4: ¿De dónde?
5: Miramar.
4: Ah, Miramar, aquí cerquita.
2: Ah, ¿cómo no?
3: Sí, claro.
2: Mi compa, se me hace que... Oye, Juan, se me hace que sí te conozco, ¿no?
5: Algo.
2: Ah, ya sé quién.
4: Sí, lo conoce, dice el Rino que te conoce sin ropa, ¿es cierto?
2: Sí, ya sé quién es.
3: Que le suena la voz, dice.
2: ¿Sabes dónde nos conocimos?
4: ¿En dónde?
2: Y es que no sé si decirlo, me hace algo fuerte.
3: Dilo.
2: Lo conocíamos allá en el Pintón, este vato y yo, güey. Allá estamos atorados, allá en el Puente Grande, y allá lo conocí a mi compa.
4: Estamos como que estaban atorados.
2: Sí, pues allá nos agarraron, allá la grande, mijo. Y... ¿Sí o no, Juan?
4: Según yo, los únicos que se atoran son los perros, ¿no?
2: Hoy lo que digo. ¿Qué?
5: Ahí mismo nos conocimos.
2: ¿Ya viste?
3: A ver, ¿y cómo fue su historia? ¿Cómo fue?
4: A ver, ¿cómo fue que se atoraron, hijo?
2: Ay, pues yo iba a la conyugal. Se
5: me cayó un jabón de polvo, imagínate.
4: No, y al Río le gusta juntar granito por granito.
2: Taruga, ella.
6: Me llamo Juan.
2: Que ya sabemos que te llamas Juan, hijo. Ya, hombre.
6: Me llamo Juan.
3: Oye, Juan. Y saludos por aquí, ¿eh? ¿Ok?
5: No, pues a todos los que escuchan,
2: qué
5: buena.
2: Eso, compadre.
4: Ah, muy bien, saludos, mi Juancho, muy bien, muy
2: bien. Un abrazo, mi Juan, bueno.
4: Abrazote, mi Juancho.
7: Aquí
2: suena
7: la que buena
2: 97.1. Ah, sí,
4: qué voz de sota, machín.
2: ¿Qué volé? ¿Quién habla, compadre?
7: Mi Rino,
2: el
7: Martín.
2: Ah, mi compa Martín, ese va a tocar.
4: Martín.
2: Tiene acá.
7: Ahí para decirle a Pigulilla que si quieres conmigo al
4: de
7: Pabril.
2: ¿A quién?
4: ¿Qué?
3: ¿Con Padilla?
2: ¿Con Adrián Padilla? Pues invítalo, dile, a lo mejor ya hay modo. Hay modo, mi compa, mucho jala,
4: no,
2: carnal.
4: Mucho jala, ¿eh? Nomás con que le invites la comida con
2: sí,
4: eso.
2: Sí, carnal, luego.
4: O hasta el Rino.
7: Ahí me voy a llevar a Pibulía.
2: Sí, a Adrián Padilla, dice. Ok, compare.
3: Que
2: pero...
3: me van a llevar a Tepabril.
2: Pero Adrián Padilla está al aire a partir de las 6 de la tarde, carnal. Ahorita no está,
7: amigo. No, vamos a recoger viejitos.
2: ¿Qué dijo?
4: ¿Qué dijo? Le dijo viejito a mi compa Padilla.
2: ¡Ah, qué grosero! Cuélgale, güey. Cuélgale, qué grosero.
3: El que sigue, mira, dicen por acá. Saludos para...
2: Sí. Un abrazo, carnal. Mi compa Martín, un abrazo, compadre. Échale minuto del saludo en el circo. Bueno.
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2: ¡Se lo llevó! ¡Se lo llevó! Último modelo recién salió a agencia.
4: ¡El último modelo, mi chavo!
2: ¿Ah, no?
4: No, perdón. Estamos regalando carros,
3: ¿no?
4: ¿No?
3: Ah, estamos regalando cocos, ¿verdad?
2: X somos chavos. ¿Quién habla, compadre?
8: ¿Cómo anda?
4: Bueno.
2: ¿Quién habla?
3: Ay, tocayo.
4: Atrapada.
2: Quita el altavoz, compadre.
8: Ay, ya andamos manejando, tocayo, pero...
2: Mijo, pues es que no andas marcando la radio, güey. Si andas manejando, ¿para qué te arriesgas?
4: No, a ver,
2: ¿qué es lo que les digo,
4: altavoz,
2: pues?
4: Quítale el altavoz, compadre.
3: A ver.
2: No, no sé nada.
4: No, te oímos, mi Omar.
2: No sé nada.
4: O también te dicen el Rino. O te apellidas Cruz.
2: No sé nada, ¿va? No, mijo.
4: O Maximino.
2: No, es que
4: te digo,
2: échale,
4: te digo tocayo, pero no sé por qué te dijo tocayo.
2: Pues dijo. Oye, pero ¿por qué ponen el altavoz? Ya saben, hombre. Ay, se pasan
3: el altavoz. El que sigue.
2: Listo.
3: ¡Listo!
2: Bueno.
4: La que buena.
3: Ándale, marcó Mario Bros, yo creo.
2: ¿Eh? ¿Escuchó, va?
4: Yo sé quién es, yo sé quién es.
0: ¿El Chuy?
3: ¿El Chuy?
4: Bueno.
2: No.
9: Soy la César.
2: ¡Otra vez tú, mijo!
4: Mi César, ¿qué? ¿No tienes nada que hacer, hijo? ¿Qué?
2: Acabo de marcar ahorita.
9: ¿Qué hacer? Imagínate.
2: César, no, ya llégale, mijo, ya, hombre. Ya llégale, César, rojito. Vámonos con música. Échale. No, espérame.
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0: risa. ¡Vámonos con
1: qué risa! ¡Mátalo, Ringo Ignacio, mátalo!
0: Corre caminos, ¿de qué lo vas a querer?
1: Me lo voy a querer de lo que yo quiero, Rino.
0: No te vayas a pasar de lanza nomás, Correcaminos.
1: A ver, lo quiero de amigos.
0: ¿De amigos?
1: Sí,
0: ¿De amigos. ¿Compadres?
1: Sí, de compas,
0: Ok.
1: No, pero el beso no hazte pa' allá, menso. El chiste.
0: Ah, perdón, hombre, perdón. Ahí tienes que va un vato por la calle, familia. Ajá. Va un vato por la calle y de repente que se encuentra a otro amigo. Dice, ¿qué onda, mi Luis? Te noto diferente, mi Luis. Carnal, has cambiado mucho. Ajá. Dice, no, yo me llamo Juan. Ah, era eso, entonces. Sí, yo...
1: ¡Ringo Ignacio! Oye, Ringo.
0: Mátalo.
1: Como que te cayeron mal esas vacaciones, ¿eh? Regresaste bien insípido, mijo.
0: Bien así, bien... Que se largue.
1: Sí, que se largue. Ahí te va, a ver, te lo mato, Rino, te lo mato.
0: No me vas a preguntar de qué lo voy a querer.
1: ¿De qué lo vas a querer, Ringo? ¿De qué lo vas
0: lo
1: a querer?
0: Voy a querer de...
1: Pero
0: voy
1: no te
0: a
1: vas a pasar de lanza, ¿eh? No te vas a pasar de lanza.
0: De futbolistas.
1: ¿De futbolistas? Ah, sí. Arrolladora, te pasaste de lanza, pero bueno.
0: Tú puedes, Correcaminos, tú puedes.
1: A ver, deja reinicio mi Windows.
0: Rífate, 3-2-1-0.
1: Ok, ya lo tengo, ya lo tengo.
0: Pero me tapo.
1: ¿Qué ya, te pasa?
0: Tendrá que aventar las campanas, si no, no.
1: Ahí te va, Ringo.
0: No puedo operar, padre.
1: ¿Tú sabes por qué Messi no bautizó a su hijo?
0: ¿Por qué Messi no bautizó a su hijo?
1: Sí.
0: No, la neta no.
2: No.
1: Porque no quiere que sea cristiano.
0: No, te puedes...
1: ¡Corre caminos!

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1: Vámonos con la Sugar de hoy, corre caminos.
2: Esa no, mi Rino, esa no.
1: Los caminos de la vida
2: no son como yo creía. No son como yo pensaba.
1: Cájala, amigo.
2: Ni como los imaginaba.
3: ¡Ándale, ya, mija, ya, ya! Me.
1: Ando muy profundo, melancólico, corre caminos.
2: Ando bien profundo, Ringo.
1: ¡Ay, tarugas!
2: ¡Ay, a

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2: Las 4 con 6.
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6: Las 5 con 5.
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0: Las 5 con 14.
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